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12: 64.

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1: 6:11.
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1: 6:14.

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1: 6:20.
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21: 6:34

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1: 6:40.
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0: 6:42.
1: 18 para que sean las 7. Estamos con la continuación de nuestras labores. En esta tarde de jueves, es 28 de este mes de mayo, 17 grados la temperatura. Nos canta Rake.

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7: 6:48.

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7: 651.

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17: 658.

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1: 7-3.
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1: 7-5.
17: Continuamos. Saludos con mucho gusto a nuestros amigos de Vivero Huitepec.

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1: 7:13.
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1: Seguridad para ti. 7:15.

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1: Continuamos con la música, son las 7:18, los Trío. Un tema de Alfredo Gil y de Navarro.

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1: 7:30.
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1: 7:34.
21: Bien, estamos de regreso y 26 para que sean las 8 es la hora que tenemos en este momento. Nos vamos con la música, vamos a presentarles este material que nos están solicitando Miriam Hernández y Marco Antonio Solís.

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1: Veintidós para que sean las 8 de la noche. Nos vamos con este material a cargo de Conjunto Primavera.

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1: 7:40.
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1: Siete cuarenta y tres.

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1: 7:51. 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
1: 753.
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10: 8-3.

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Hola, ¿qué tal? Muy buenas noches. Estamos ya con este espacio de Póstumas WM correspondiente a las actividades de esta noche de jueves. Hijos políticos, nietos, bisnietos y demás familiares agradecen las muestras de cariño y apoyo recibidos durante la enfermedad y fallecimiento de la señora Nevi Morales Bonifaz. Al mismo tiempo, invitan al novenario de rezos por el descanso de su alma del 27 de mayo al 4 de junio a las 4:30 de la tarde en el Templo de Fátima. Por su asistencia, sinceros agradecimientos. La misa de Requiem será el 4 de junio a las 9 de la mañana en el mismo templo.

0: Bueno, de esta manera llegamos al final porque nada más tenemos ese comunicado y nos vamos a ir con el resto de nuestra programación preparada para esta noche. Así es que nos vamos a ir con el material que tenemos musicalmente hablando a cargo de Miguel Ríos. Como siempre, muchísimas gracias por estar con nosotros.
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2: 8:30.
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2: 8:32.
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11: Tienen más de 4,000 años de historia. ¿Pero sabes realmente qué contienen las salchichas que pones en tu mesa? Hoy te traemos el estudio de calidad de salchichas. Quédate para conocer todo sobre él.
6: Revista del Consumidor. Las salchichas son un alimento cotidiano en la despensa de muchas personas, debido a su accesibilidad económica y practicidad. Pero, ¿sabes cuál es el origen de este embutido? Este se sitúa en Mesopotamia, en el año 2000 antes de nuestra era.
11: Hoy en día, las salchichas están hechas principalmente de carne y agua. De hecho, el agua puede representar hasta el 70% del producto final. Dependiendo del fabricante, también se les llegan a adicionar harinas, féculas, almidón o soya.
6: En el mercado existe una gran variedad, pero hay un detalle al que debes prestar mucha atención. ¿Sabes cuál es la diferencia entre una salchicha con pavo y una de pavo? Suena casi igual, pero no lo es. Cuando la etiqueta dice con pavo, significa que es una mezcla de pollo y pavo. El fabricante está obligado a declarar qué porcentaje de pavo le añadió. En cambio, si dice de pavo, significa que toda la carne que contiene proviene exclusivamente de esta ave. Eso sí, tome en cuenta que la cantidad total de carne en el producto siempre dependerá de la fórmula de cada marca.
11: El Laboratorio Nacional de Protección al Consumidor revisó diversos productos para verificar sus aportes nutrimentales y el cumplimiento de su regulación. Se analizaron 37 productos, 8 viena o tipo viena, 7 de pavo, 7 con pavo, 1 de pechuga de pavo, 3 para hot dog, 3 de pavo para hot dog, 2 con pavo para hot dog, 4 Frankfurt y 2 para desayuno.
6: Se verificó toda su información comercial, la cual se encuentra en las etiquetas de cada producto. Estas tienen que cumplir con los requisitos de la norma oficial mexicana.
11: También se evaluó su calidad sanitaria, verificando la ausencia de agentes patógenos, como la salmonela, ya que son un riesgo para la salud.
6: Asimismo, se determinó la cantidad de nutrientes, como proteína, grasa, carbohidratos y agua. Estos nutrientes son esenciales para el funcionamiento de nuestro organismo, ya que le proporcionan energía.
11: Igualmente, se verificó que su contenido no excediera la cantidad de nitritos permitidos. Estos se utilizan como conservadores para inhibir el crecimiento de bacterias dañinas y mantienen el color rosa de los embutidos.
6: Se determinó la presencia de sodio y se verificó que coincidiera con el contenido declarado en la etiqueta. Finalmente, se calculó el aporte calórico por cada 100 gramos de producto.
11: Los resultados fueron los siguientes. Primero, debes saber que debido a que los embutidos suelen presentar cantidad cantidades elevadas de sodio, todos los productos resultaron con exceso de este mineral. Todos pasaron la prueba de calidad sanitaria, además de cumplir con el sodio y contenido neto que declaran.
6: Las salchichas que contienen más nitritos de lo permitido son dos de la marca Buffard, de Viena y Frankfurt, y Parma Savory, de pavo.
11: Los productos que no son veraces en su información comercial y declaran más proteína o grasa de la que contienen son las salchichas Viena de las marcas Buffard y Capistrano Clásica, las de pavo de Bernina, para hot dog de Buffard y para desayuno la marca Obertal.
6: Los productos que destacan tener pavo, pero contienen muy poco, son las marcas Swan Premium y Kir con pavo. Aunque destacan el ingrediente, solamente contienen el 4% de este cárnico.
11: Si vas a comprar salchichas, lo mejor es que sigas estas recomendaciones. Lee la etiqueta, revisa la fecha de caducidad y los ingredientes. Asegúrate de elegir el producto que deseas. La salchicha de pavo tiene el 100% de este tipo de carne, mientras que la que dice con pavo tan solo tiene del 4 al 25%.
6: Evita romper la cadena de frío. Deben colocarse hasta el último en tu carrito y ser lo primero en guardarse en el refrigerador al llegar a casa. Verifica los ingredientes. Si tienes alguna alergia, es importante revisarlos antes de la compra.
11: También consulta a tu médica o médico, ya que estos productos tienen cantidades elevadas de sodio y no es conveniente que las personas con hipertensión lo consuman.
6: La recomendación de la OMS para adultos es no rebasar los 2 miligramos diarios, es decir, menos de 5 gramos o una cucharadita de sal. En el caso de niñas, niños y adolescentes entre 2 y 15 años, esta cantidad debe reducirse aún más, ajustándose a su edad y sus necesidades energéticas.
11: Compara precios y calidad. Recuerda que cuidar tu consumo es cuidar tu salud y tu bolsillo.
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6: Revista del Consumidor. 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
1: 8:43.
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3: 8:45.
4: Faltan 15 para que sean las 9. Es Jerry Rivera.

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1: 8:50.
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1: 8:53.
11: 7:09. Continuamos ahora con el señor Carlos Cuevas.

La neta, hago que haga esto, valga la redundancia, me quedo cabello, para tomar aire para el final, maestro. Ya soy cincuentón, ¿eh?

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1: 9-4.
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1: 9:13.
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1: 9:15.
8: Continuamos con más en esta noche de jueves aquí en Suprema Radio.

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1: 9:24.
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1: 9:26.

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1: 9:31.
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1: 9:33.
9: 27 para las 10. Y recordamos este material con Roberto Carlos.

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2: 9:37.
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2: 9:40.
10: Vamos a empezar.

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1: 9:53.
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1: 954.
2: Bien, continuamos y le deseamos un feliz descanso en esta noche de jueves, en este 28 de mayo, 17 grados la temperatura. Nos vamos a despedir con Natalia Lafourcade, Panteón Rococó, después Rafael y Manuel Carrasco.

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1: Son las 10.
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0: 10-2.
1: Hola, crononautas. Sean bienvenidos a este nuevo viaje en el tiempo. 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

Astronautas, mi nombre es Emma y seré su asistente virtual en este viaje en el tiempo. Estamos listos para iniciar el viaje en el tiempo. Preparados, crononautas, para visitar los 2000.

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2: Muy buena noche, bienvenidas, bienvenidos viajeras y viajeros del tiempo, crononautas en sintonía de Suprema Radio 95.3 FM, WM95.3 Suprema Radio. Mi nombre es Jordán Ruiz y les doy la más cordial bienvenida a nuestra emisión de este jueves, jueves 28 de mayo de 2026. Emma, ¿qué nos toca visitar en esta noche?
1: Estamos listos para iniciar el viaje en el tiempo. Preparados, crononautas, para visitar los 2010.
2: Exactamente, en esta década también que estamos visitando del 2010 al 2019 y la temperatura en San Cristóbal de las Casas. Bueno, antes que nada, Emma, buena noche.
1: Buena noche.
2: La temperatura en San Cristóbal de las Casas, 15 grados centígrados. Para terminar, experimento 95, 14 grados. Una probabilidad de un 15% de lluvia, eso de las 11 de la noche. Cielos nublados para San Cristóbal. Mañana, ¿qué tal el clima? De acuerdo al Servicio Meteorológico Nacional, la temperatura similar a la de hoy, 21 grados en la máxima, que sentí que fueron como 25, pero 21 grados en la máxima, 13 grados en la mínima, probabilidad de lluvia de un 75%, y eso la estamos viendo a eso de la una de la tarde, pero como siempre decimos, es un pronóstico. Ayer teníamos que podía llover en diferentes horas, quizás en la mañana hubo un poco de lluvia en el centro de San Cristóbal, o la intención de que lloviera, pero pues no fue así. Y mañana pues vamos a ver qué tal está este reporte del clima. De todas formas, vayan preparados para eso de la una de la tarde, que tendríamos esta probabilidad de lluvia en nuestra ciudad. Capital del estado, Tuxtla Gutiérrez, actualmente 24 grados centígrados, por el lado de lluvia de un 35 a un 40% de aquí hasta la una de la mañana. Para mañana, la máxima de 32, mínima de 22, una probabilidad de lluvia de un 75% durante la madrugada de este viernes en la capital chiapaneca. Así que tenga usted mucha precaución en sus actividades. El calorcito va a estar todavía fuerte en Tuxtla y en San Cristóbal de las Casas. Para mañana, 21 grados en la máxima, 13 grados en la mínima, 75% de probabilidad de lluvia. Vamos a ver si se cumple eso a la una de la tarde o si queda como el día de hoy, que nada más se nubló y sí hubo bastante calor. Estamos listos para este viaje en el tiempo a través de la música. También agradecerles a todos los que están en sintonía en nuestra señal digital en www.supremaradio.com o nuestra aplicación para Android y iOS. 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Estamos en todas partes prácticamente con Suprema Radio y nosotros estamos listos con este viaje en el tiempo a través de la música a la década del 2010. Para eso, Emma, también dejamos las vías de contacto en cabina para que nos digan los crononautas a qué año de la década del 2010 quieren viajar esta noche y regresamos para el corte.
1: Claro que sí, Jordán, con gusto. Puedes comunicarte con nosotros a cabina. Búscanos en Facebook como Experimento 95. Llámanos a la línea directa 967-678-0640, extensión 106. Escríbenos al WhatsApp en cabina 967-287-8897. Es hora de ir al corte comercial, Jordán. Tenemos problemas con el enlace neuronal. Estamos trabajando en ello. Regresamos en breve. 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
4: 10-11. 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
10: 10-12.
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0: Temperatura 15 grados centígrados. Estamos de regreso en este viaje en el tiempo a través de la música por Suprema Radio. Emma, ¿qué tenemos?
1: Tenemos mensajes de los crononautas.
0: Muchas gracias. Nos escriben. Buenas noches, mi estimado amigo Jordán. ¿Me puedes pasar la melodía de Sebastián Yatra, traicionera? Gracias, excelente noche. Soy Gabriel. Saludos, Gabriel. Con mucho gusto complaceremos con esto que nos solicitas. Abrazo enorme a la distancia y bienvenido a este viaje en el tiempo a través de la música, la década del 2010. Con gusto complaceremos, Gabriel. También tenemos algo pendiente hasta ahorita. No, bueno, esperamos que se comuniquen también los crononautas para los siguientes viajes en el tiempo a la década del 2010. Por lo pronto, Emma.
1: Sí.
0: Vamos con la canción traicionera de Sebastián Yatra.
1: Dame el momento para analizarlo bien. Aquí tienes lo que encontré.
0: Nos vamos al disco Mantra, pero sale como sencillo también el 8 de julio del 2016, convirtiéndose de inmediato en un fenómeno viral, en términos actuales para decir, de la canción, de la autoría de Sebastián Yatra, Andrés Torres, Mauricio Rengifo y Alejandro Rengifo. También la producción de Andrés Torres y Mauricio Rengifo, que es el Dandy de Cali y el Dandy. Esta canción en un estilo de pop urbano, como siempre habíamos dicho, el pop mezclándose con el reggaetón se volvió un género que se llama urbano y esta canción está en ese estilo también. Ayudó a que Sebastián Yatra fuera un éxito a nivel internacional, se convirtió en un referente también de este estilo de música en la década del 2010, desde Colombia para el mundo. Sebastián Yatra, canción también que estábamos revisando sus números, llegó en el Billboard Latin Pop Airplay de Estados Unidos al top 5, también llegó a los tops de Colombia, México, España, Argentina, Chile, entre muchos otros países de habla hispana, y el sencillo en México tiene disco de diamante más platino por el descomunal volumen de consumo digital. Ahora sí, aquí ya metemos las partes digitales. Se volvió un exitazo esta canción. Vámonos con el viaje en el tiempo a través de la música en Experimento 95. La temperatura es de 15 grados centígrados. Emma, prepara las coordenadas a nuestro siguiente destino por Suprema Radio.
1: Con gusto, Jordán. Preparando nuestro siguiente destino, año 2016. Iniciamos el viaje en el tiempo con Experimento 95.
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3: 10:19.
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3: 10:20.
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1: Regresamos a este viaje en el tiempo a través de la música por Suprema Radio. La temperatura en San Cristóbal de las Casas, 15 grados centígrados. Vámonos entonces con lo que tenemos pendiente, Emma. ¿Qué tenemos?
0: Tenemos saludos de la línea telefónica, Jordán.
1: Gracias, Brenda. Saludos para... gracias, Emma. Saludos para Brenda hasta la Concordia de Chiapas, que nos pide algo de... Taylor Swift, exactamente, Taylor Swift, y también nos piden Patti Cantú, con mucho gusto complaceremos. Saludos para Más Allá de las Fronteras en San Cristóbal de las Casas. Saludos para nuestros amigos de La Concordia.
0: Tenemos mensajes de los crononautas.
1: Gracias, Emma. Nos escriben, buenas noches, te molesto con una canción de Ilkay Senkan y Dinoro. El tema es Rockstar, gracias por leer mi mensaje. Buenas noches, Sonia, eres tú. Con mucho gusto vamos a buscarla y complaceremos también con lo que nos está solicitando. Saludos, Sony, esperando que estés de lo mejor. Vámonos con el siguiente mensaje. Hola, mi estimado, buenas noches, te escucho en Cintalapa, te envío un abrazo. Y me gustaría escuchar Mientes de Camila. Bendiciones también. Pati Fabiel, familia Matus Fabiel, también muchísimas gracias en esta noche que nos permiten acompañarles hasta Cintalapa. En un momento complaceremos con lo que nos están solicitando. Vamos a buscarla. Si no, esto me hace de la década. Vamos a buscarla y complaceremos. Así que, de mientras, nos vamos con esto que nos solicitaron. Emma, necesitamos tu ayuda.
0: ¿Cómo puedo ayudarte?
1: La canción Shake It Off de Taylor Swift.
0: Dame el momento para analizarlo bien. Esto encontré sobre tu pregunta.
1: Vámonos con la canción de Shake It Off, sacudírselo o quitárselo encima, la traducción en español del disco 1989, este primer sencillo que sale el 18 de agosto del 2014. La autoría de Taylor Swift, Max Martin y Shellback, la producción de Max Martin y Shellback también, este dance pop con toques synth que se convirtió en un éxito desde que saliera. Parte de la historia, pues esta canción también estaba con la disquera, con la anterior disquera de Taylor Swift, no pudo después rescatarla. Actualmente pues ya está rescatando sus canciones Taylor Swift, y es una canción que fue muy bien recibida, de las más conocidas que tiene Taylor Swift de la década pasada. Se utilizó en películas como la de Sing, que también fue un exitazo dentro de esa película. La canción debutó directamente en el número uno del codiciado conteo de Billboard, el Hot 100 en Estados Unidos, convirtiéndose en la segunda canción de Taylor Swift en lograr la cima en ese país. Así que nos vamos con este viaje en el tiempo a través de la música en Experimento 95. Esto es de Taylor Swift, la canción es Shake It Off, y regresamos a otro viaje en el tiempo a través de la música, a la década del 2010. Emma, prepara las coordenadas a nuestro siguiente destino en Experimento 95. 10:24, la temperatura en San Cristóbal de las Casas es de 15 grados centígrados.
0: Con gusto, Jordán. Preparando nuestro siguiente destino, año 2014. Iniciamos el viaje en el tiempo.

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1: Regresamos al viaje en el tiempo a través de la música por Suprema Radio. Temperatura 15 grados centígrados, 15 grados centígrados. Emma, ¿qué tenemos?
2: Tenemos mensajes de los crononautas.
1: Gracias, nos vamos con mi estimado Sonido Coleto. Muy buen Gabriel, buenas noches, excelente noche para ti, para toda la familia, esperando que estén de lo mejor. Y nos piden Transeúnte de Enjambre. Vamos a buscarle con mucho gusto, con placeremos, mi buen Gabriel, en un momento más. También tenemos el siguiente mensaje. Nos escriben: hola Jordán, buenas noches, excelente programa, muchas gracias. ¿Me puedes pasar una canción de Enrique Iglesias? No me digas que no. Claro que sí, con mucho gusto, complaceremos. No decimos que no y complacemos con esa canción en un momento más. Vámonos entonces con lo que tenemos pendiente. Vamos al corte entonces y regresamos con lo que tenemos pendiente en Experimento 95, 1029, temperatura 15 grados centígrados. Emma, prepara las coordenadas. Al corte y regresamos.
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2: 10:30.

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15: 10:32.
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17: Regresamos al viaje en el tiempo a través de la música por Suprema Radio. Emma,
16: ¿cuál es tu duda, crononauta?
17: Nos pidieron la canción Rockstar de Ilse Khan. A ver, ahorita lo leemos bien. Dame chance.
16: Sí.
17: Ahora sí, la canción de Ilkay, Senkan y Dinoro. La canción se llama Rockstar.
16: Dame un momento para analizarlo bien.
17: Ok.
16: Esto es lo que pude armar para ti.
17: Nos vamos con esa canción que sale en noviembre del 2019, la autoría de nada más y nada menos que el señor Austin Post, mejor conocido como Post Malone, de Olufunmibi Owolshili, Luis Bell, John Bog Virgin, que es Joe Badass, Ilkay Senkan, y también de Dinoro, la producción de Ilkay Senkan y Dinoro también. Esto conocido como Slap House o Brazilian Bass, con toques de Deep House. Vámonos con esta canción, Emma, que salió en 2019, Dinoro siendo uno de los DJs también muy queridos a nivel mundial, y Post Malone en la autoría. Pues bueno, ¿qué les digo de Post Malone? Un personaje que en Estados Unidos es de los más queridos también, tanto en su música y con sus producciones. Los dejamos con este viaje en el tiempo a través de la música, en Experimento 95, 10:34, temperatura 17 grados centígrados. Emma, prepara las coordenadas a nuestro siguiente destino en Experimento 95.
16: Con gusto, Jordán. Preparando nuestro siguiente destino, año 2019. Iniciamos el viaje en el tiempo con Experimento 95. 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
1: Regresamos al viaje en el tiempo a través de la música por Suprema Radio. Después de esta gran canción, también se hizo bastante popular Sony, no dejar mentir, dentro de lo que fue el 2020 para acá, sobre todo por el tiempo que estuvimos en pandemia, se utilizaba mucho en TikTok. Vámonos, Emma, con nuestro siguiente destino.
2: Sí.
1: Nos pidieron la canción Transeúnte de Enjambre.
2: Dame el momento para analizarlo bien.
1: Ok.
2: Aquí tienes lo que encontré.
1: Nos vamos con la autoría de Rafael Navejas y Enjambre, la producción de Enjambre, dentro del disco Enjambre y los Huéspedes del Orbe, que sale por allá del 2012. Los dejamos con esto que es Transeúnte y regresamos a Experimento 95. La temperatura 15 grados centígrados, 10:39. Emma, prepara las coordenadas a nuestro siguiente destino.
2: Con gusto, Jordán. Preparando nuestro siguiente destino, año 2012. Iniciamos el viaje en el tiempo con Experimento 95.

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3: 10:43.
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1: 10:45.
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0: Regresamos al viaje en el tiempo a través de la música por Suprema Radio, temperatura 15 grados centígrados. Emma, ¿qué tenemos?
1: Tenemos mensajes de los crononautas.
0: Gracias, nos vamos con el siguiente mensaje. Nos escribe, bueno, tenemos pendiente esto con Camila, en un momento más complacemos. Nos escriben, buenas noches, Jordán, ¿me podrías pasar la canción de... A ver si me sale el portugués. Hoy sí, Chepego, de Michel Teló. Con mucho gusto complaceremos con esta canción en un momento más. Por ahí tenemos pendiente algo de Enrique Iglesias. También tenemos por aquí pendiente, bueno, esto que nos pidió Sony. Ya lo tenemos listo también, ya lo pasamos. Gracias, Sony, por la sintonía. Así que nos vamos con el siguiente destino, Emma.
1: Sí.
0: La canción de Camila, Mientes.
1: Dame el momento para analizarlo bien. Aquí tienes lo que encontré.
0: Gracias, nos vamos a este disco que sale en 2010, en febrero del 2010. Esta canción es de la autoría de Mario Dom, de Mónica Vélez, producida por Mario Dom y por Pablo Hurtado. Paul Forat también aparece como productor ejecutivo acreditado en esta canción para este disco que se llama Dejarte de Amar, de Camila. Si no estoy mal, es el segundo álbum de estudio, lo que les trajo un éxito increíblemente grande con este sencillo también, Mientes. Así que dejamos este viaje en el tiempo a través de la música en Experimento 95, al inicio de la década. Emma, prepara las coordenadas a nuestro siguiente destino en Experimento 95. La temperatura en San Cristóbal de las Casas es de 15 grados centígrados y ya regresamos.
1: Con gusto, Jordán. Preparando nuestro siguiente destino. Año 2010. Iniciamos el viaje en el tiempo con Experimento 95.

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2: 10:52.
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4: 10:54.
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1: Regresamos al viaje en el tiempo a través de la música por Suprema Radio. Temperatura 15 grados centígrados, Emma, que tenemos.
0: Tenemos mensajes de los crononautas.
1: Muchas gracias. Nos escriben. Hola, buenas noches, Jordán. ¿Nos podrías programar la canción de La Gozadera de Gente de Zona? Que tengas una bonita noche. Saludos, saludos también. Con mucho gusto complaceremos con esto que nos están solicitando de Gente de Zona, La Gozadera. También saludos para mi buen Rigo. Saludos, Rigo. Excelente noche. Abrazo enorme a la distancia, Rigo, esperando que estés muy bien. Saludos para ti, para toda la familia. Y qué bueno que nos permitan acompañarles en el final de sus actividades de este jueves 28 de mayo de 2026. Saludos, Rigo, y complaciendo con lo que nos solicitan también. Tenemos pendiente por aquí algo de Enrique Iglesias, así que, Emma, necesitamos tu ayuda.
0: ¿Cómo puedo ayudarte?
1: La canción No Me Digas Que No, de Enrique Iglesias.
0: Dame el momento para analizarlo bien. Tal vez esto te sirva.
1: Nos vamos al disco Euforia, este disco que sale en el año 2010, la autoría de

0: Enrique Iglesias, Juan Luis Morera Luna, que es Wisin, Yandel Veguilla Malavé, que es Yandel, si su nombre real es Yandel con doble L y su nombre artístico es con Y. También la autoría de Ernesto Padilla, que es Nesty, Víctor Martínez y December Bueno, la producción de Carlos Paucar junto con Nesty, esta canción que está en ese estilo de pop urbano también. Más pop que otra, que estilo urbano, pero es más pop, pero con ese estilo de Wisin y Yandel también, que ayudó a que este disco Euphoria fuera muy bien recibido, muy bien vendido también, sobre todo en Estados Unidos, que tiene una certificación solo como sencillo, tiene certificación de platino. En España también tiene el disco de oro, el sencillo nada más. Así que dejamos este viaje en el tiempo a través de la música, el experimento 95. Regresamos al inicio de la década. Emma prepara las coordenadas a nuestro siguiente destino en experimento 95.
1: Tenemos mensajes de los crononautas.
0: Gracias, antes de irnos al mensaje, entonces también tenemos por aquí un mensajito. Bueno, vamos a checar el mensaje que nos llega. Agradecemos también que nos permitan acompañarles en esta noche. Saludos también hasta Cintalapa. Gracias, saludos hasta Cintalapa. Y vámonos entonces con esto que nos solicitaron. Emma prepara las coordenadas a nuestro siguiente destino en Experimento 95.
1: Con gusto, Jordán. Preparando nuestro siguiente destino, año 2010. Iniciamos el viaje en el tiempo con Experimento 95.

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1: 11-3.
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3: Estamos de regreso en este viaje en el tiempo a través de la música por Suprema Radio. Temperatura 15 grados centígrados, 11.4. Emma, ¿tenemos algo pendiente? Creo que no. Entonces vámonos con nuestro siguiente destino.
4: Sí.
3: Nos pidieron la canción de Michelle Teló. Mejor no, búscame la canción de Yo Si Te Pego de Michelle Teló en español, bueno, en portugués.
4: Dame el momento para analizarlo bien.
3: Vaya, sí me entendió.
4: Tal vez esto te sirva.
3: Gracias, esta canción de Ay Si Te Pego. No me sale ese portugués todavía. Bueno, esta canción de Michelle Teló, dentro de su disco Na Balada, este segundo álbum en vivo, primer sencillo también oficial de este disco, que sale por allá del 2011. La autoría de Sharon Acioli y de Antonio Dix. Después se agregó a Karim Vinagre, Amanda Cruz y Aline Medeiros como parte de la autoría. La producción de Dudu Borges, este estilo de Ashe o pop latino, también muy característico de Brasil, y es una canción bastante melódica, festiva. Y algo curioso también es que he escuchado muchos cantantes que están más o menos en ese estilo de música, y aunque no tengan un concierto, pero suena siempre como que estuvieran en vivo. Los dejamos con esto, que ayudó a que fuera un exitazo. La canción ayudó también el fútbol, se volvió viral en Europa y el resto del planeta gracias a que estrellas del fútbol como Cristiano Ronaldo, Neymar en su momento celebraron sus goles replicando exactamente la coreografía de la canción en la cancha, lo que pues hizo que las búsquedas en YouTube se fueran al cielo para el señor Michel Teló. Así que los dejamos con este viaje en el tiempo a través de la música, canción que tiene triple disco de platino en México, triple disco de platino en Alemania, en España cuádruple, en Italia multiplatino, 8 de ellos son exitazos de esta canción a nivel mundial. Nos dejamos con este viaje en el tiempo a través de la música, en Experimento 95, la canción de Ay Si Te Pego, pero en español sería la de Si Te Pego Más y Tal Cual. Vámonos con este viaje en el tiempo a través de la música, Emma, y prepara las coordenadas a nuestro siguiente destino en Experimento 95. La temperatura en San Cristóbal de las Casas es de 15 grados centígrados. Ya regresamos.
2: Con gusto, Jordán. Preparando nuestro siguiente destino, año 2011. Iniciamos el viaje en el tiempo con Experimento 95. ¡Se va! ¡No!

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2: 11:10.
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2: 11:11.
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5: Regresamos al viaje en el tiempo a través de la música por Suprema Radio. Temperatura 15 grados centígrados. Seguimos con este viaje a la década del 2010. Emma, por favor, ayúdanos con las vías de contacto en cabina.
0: Con gusto, Jordán. Puedes comunicarte con nosotros a cabina. Búscanos en Facebook como Experimento 95. Escríbenos al WhatsApp en cabina 967-287-8897. Llámanos a la línea directa 967-678-0640, extensión 106. Continuamos con el viaje en el tiempo, crononautas.
5: Gracias, Emma, y nos vamos con nuestro siguiente destino.
0: ¿Cuál es tu duda, crononauta?
5: Nos pidieron La Gozadera de Gente de Zona y Marc Anthony.
0: Dame el momento para analizarlo bien. Esto es lo que pude armar para ti.
5: Vamos al disco Visualízate, este tercer álbum de estudio, primer sencillo, lo escuchamos por primera vez un 30 de abril del 2015. La autoría de Alexander Delgado, que es, Alexander Delgado, Randy Malcolm y Motif. Alexander Delgado y Randy Malcolm son gente de zona. Motif también, que tiene la producción de esta canción, un cubatón, mezclando ese estilo de merengue justo con algo de salsa, ese pop y también ese estilo de reggaetón, que nos da como resultado La Gozadera, una canción bastante festiva. Esa colaboración increíble junto con el señor Marc Anthony, que marcaría el éxito para la agrupación como sencillo. En Estados Unidos tienen un disco de diamante, 12 discos de platino. En España tienen 5 discos de diamante. En México tienen un disco de oro. Una canción que fue un exitazo en Estados Unidos más que en otra parte, y obviamente estos números se logran por las reproducciones en las diferentes plataformas digitales. 11:13, temperatura 15 grados centígrados. Emma, prepara las coordenadas a nuestro siguiente destino en Experimento 95. La temperatura es de 15 grados, como dijimos, ya regresamos.
0: Con gusto, Jordán. Preparando nuestro siguiente destino, año 2015. Iniciamos el viaje en el tiempo con Experimento 95.

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1: Regresamos a Experimento 95, 17, temperatura 15 grados centígrados. Emma, nuestro siguiente destino, por favor.
2: Sí.
1: La canción natural de Patti Cantú junto con John.
2: Dame el momento para analizarlo bien. Tal vez esto te sirva.
1: Bueno, no era John, era Jun, pero está bien, me entendiste. Disco, hashtag 333 de Patti Cantú, cuarto álbum de estudio, disco que se vino trabajando desde el 2011, más o menos 10, con los sencillos independientes, después ya para ese 2018, 25 de mayo del 2018. Ah, mira qué rápido pasa el tiempo. Sale este disco. La autoría de Patti Cantú, Andrés Saavedra, Jorge Hernández Quiles, la producción de Patti Cantú, Andrés Saavedra y de Joel Iglesias nos da como resultado este pop urbano también, con toques de rhythm and blues, una canción que fue muy bien recibida, tuvo un éxito bastante bien. Algo que no teníamos de Patti Cantú es estar en este estilo de música y vaya que le quedó bastante bien. Ya todo el disco tiene certificación de oro en nuestro país. Dejamos este viaje en el tiempo a través de la música por Suprema Radio. La temperatura es de 15 grados, 11, 18. Emma prepara las coordenadas a nuestro siguiente destino en Experimento 95.
0: Con gusto, Jordán. Preparando nuestro siguiente destino, año 2018. Iniciamos el viaje en el tiempo.

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2: 11:22.
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2: 11:23.
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10: Regresamos al viaje en el tiempo a través de la música por Suprema Radio. La temperatura en San Cristóbal de las Casas es de 15 grados centígrados. Ya no debemos ningún viaje, creo que ya no, Emma. Así que estamos pendientes ahora de los nuevos destinos que nos den a la década del 2010. Y para eso nos vamos con esto también que tenemos preparado para ustedes en esta noche. Así que, Emma, necesitamos tu ayuda de nueva cuenta.
11: ¿Cómo puedo ayudarte?
10: La canción Todo Cuenta de DLD.
11: Dame el momento para analizarlo bien. Esto es lo que pude armar para ti.
10: Gracias, Emma. Nos vamos al disco primario, que sería el quinto álbum de estudio. Y su primer lanzamiento bajo el sello discográfico internacional en ese entonces. La canción sale por allá de un 16 de julio del 2012 con la autoría de Paco Familiar, de Eric Neville y de Edgar Hansen. La producción de Armando Ávila, este rock alternativo también que fue muy bien recibido, de las canciones más icónicas de los señores de DLD, y cuando estuvieron aquí en San Cristóbal de las Casas hace un par de años, si no estoy mal, fue de las canciones más coreadas dentro de ese concierto. Los dejamos con esta canción que ayudó a que el disco primario tuviera certificación de oro en México. Esto se llama Todo Cuenta y regresamos. Experimento 95, 11:25, temperatura 15 grados centígrados. Emma, prepara las coordenadas a nuestro siguiente destino.
11: Con gusto, Jordán. Preparando nuestro siguiente destino, año 2012. Iniciamos el viaje en el tiempo con Experimento 95.

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1: Regresamos a Experimento 95, este viaje en el tiempo a través de la música por Suprema Radio 1129. Emma, vamos con nuestro siguiente destino.
2: Sí.
1: La canción Mejor Ya No de Moenia.
2: Dame el momento para analizarlo bien. Tal vez esto te sirva.
1: Nos vamos al disco FM, este séptimo álbum de estudio, fue el tercer sencillo, si no estuvo mal fue el primero, pero bueno, vamos a creerte, Emma, por allá de julio del 2012, la autoría de Alfonso Pichardo, Armando Ávila, de Moenia y la producción también, este synth pop, que fue muy bien recibido, ayudó a que ese disco también se fuera posicionando. Dos grandes canciones nos dejó el disco FM, como Mejor Ya No y Morí Tres Veces, pero los dejamos con este viaje en el tiempo a través de la música, con esto que se llama Mejor Ya No. La temperatura en San Cristóbal de las Casas es de 15 grados centígrados. Emma prepara las coordenadas de regreso al 2012 en Experimento 95-11-29.
2: Con gusto, Jordán. Preparando nuestro siguiente destino, año 2012. Iniciamos el viaje en el tiempo con Experimento 95.

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2: 11:34.
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3: 11:35.
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5: Regresamos al viaje en el tiempo a través de la música, el experimento 95, 11:36, menos de nuestra última media hora de programa, y nos vamos con Kema.
4: Tenemos mensajes de los crononautas.
5: Muchas gracias, nos piden también algo de los Reyes del Falsete, la canción Fuera de Foco, con mucho gusto complaceremos con esto que nos solicitan en caseta hasta el barrio de Fátima. Saludos hasta Fátima, gracias por la sintonía. También nos escriben el siguiente mensaje: hola Jordán, buenas noches, podrías pasar la melodía de Desde Esa Noche con Thalía y Maluma. Gracias, bonita noche también, terminación 1548. Con gusto complaceremos y nos vamos a llamar entonces con nuestro siguiente destino.
4: Sí.
5: La canción Fuera de Foco de los Reyes del Falsete.
4: Dame el momento para analizarlo bien. Aquí tienes lo que encontré.
5: Gracias, Emma. Nos vamos con esta canción dentro del disco Lo que nos junta. Esta canción que sale como primer sencillo de este disco por allá del 3 de octubre del 2016, de la autoría de Juan Carlos Corley, de Guillermo Corley y de Nicolás Rex Corley. También la producción de Pablo Barros y los Reyes del Falsete. Este indie rock también, originarios de Argentina, si no estamos mal. Así que los dejaremos con este viaje en el tiempo a través de la música al 2016. Emma prepara las coordenadas a nuestro siguiente destino en Experimento 95. 11:37, temperatura 15 grados centígrados.
4: Con gusto, Jordán. Preparando nuestro siguiente destino, año 2016. Iniciamos el viaje en el tiempo con Experimento 95.

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2: 11:41.
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2: Para ti. 11:43.
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1: Regresamos al viaje en el tiempo a través de la música por Suprema Radio. Temperatura en San Cristóbal de las Casas 15 grados centígrados, 11:44. Emma, necesitamos tu ayuda.
2: Sí.
1: La canción que nos pidieron es Desde Esa Noche de Thalía junto con Maluma.
2: Dame el momento para analizarlo bien. Esto es lo que pude armar para ti.
1: Gracias, Emma. Nos vamos con este disco que es Latina. Sale en enero del 2016. El 29 de enero del 2016 sale el sencillo, el disco sale hasta el 6 de mayo del 2016. Autoría de Pablo Uribe, de María Adelaida Agudelo, de Mauricio Rengifo, Sergio George y Juan Luis Londoño Arias, que es Maluma. La producción de Sergio George también. Nos damos con este pop urbano que fue muy bien recibido. Como dijimos la década pasada, hemos dicho en varios programas, la década pasada fue cuando muchos artistas del pop se metían al urbano y ahora sí las canciones eran un éxito. Vámonos con este viaje en el tiempo a través de la música, en Experimento 95, temperatura en San Cristóbal de las Casas, 15 grados centígrados, 11:44. Emma, prepara las coordenadas a nuestro siguiente destino por Suprema Radio.
2: Con gusto, Jordán. Preparando nuestro siguiente destino, año 2016. Iniciamos el viaje en el tiempo.

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1: 11:48, temperatura 15 grados centígrados, y seguimos con estos artistas del pop que también pasaron a lo que es el urbano. Así que, Emma, nuestro siguiente destino será con Carlos Vives y Shakira, La Bicicleta.
2: Dame el momento para analizarlo bien. Aquí tienes lo que encontré.
1: Nos vamos a esta canción que presentó Carlos Vives el 27 de mayo del 2016. Mira qué curioso, hace 10 años. 10 años y un día de esta canción. La autoría de Andrés Castro, Carlos Vives y Shakira, producida por ellos mismos, este vallenato pop con toques de reggaetón, el urbano que estaban haciendo en ese entonces, una canción que después se agregó al disco El Dorado de Shakira en 2017 y que sería este primer sencillo en el cual teníamos ese estilo de música para Carlos Vives, y en el cual podíamos ver también la colaboración que tenía junto con Shakira. Shakira no siendo ajena a este estilo de música también. Los dejamos con este Viaje en el Tiempo a Través de la Música, sencillo que tiene 26 discos de platino en Estados Unidos. Bueno, discos de platino, sí, 26 de ellos en Estados Unidos. En España tiene 7, en México tiene 1. Esto es La Bicicleta de Carlos Vives y Shakira. Y regresamos a decir adiós en Experimento 95. Temperatura 15 grados, Emma. Prepara las coordenadas de regreso en Experimento 95 al 2016.
2: Con gusto, Jordán. Preparando nuestro siguiente destino. Año 2016. Iniciamos el viaje en el tiempo.

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2: 11:53.
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2: 11:55.
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10: Llegamos al final de este viaje en el tiempo a través de la música por Suprema Radio. Temperatura 15 grados centígrados, 11:55. Emma, nuestro último destino será con los señores de CNCO. La canción reggaetón lento, bailemos.
11: Dame el momento para analizarlo bien. Esto es lo que pude armar para ti.
10: Gracias, Emma. Nos vamos con esta canción que forma parte del disco Primera Cita, primer álbum de estudio, tercer sencillo. La primera canción fue Tan Fácil, Luego Quisiera. Y esta canción, que sale el 7 de octubre del 2016, de la autoría de Eric Pérez, de Yadán Andino, de Jorge Luis Chacín y de Luis Ángel O'Neill, la producción de Luis Ángel O'Neill, Eric Pérez y de Yosel Calzadilla. Este reggaetón con toques de pop, un urbano que no tenía nombre de urbano en ese entonces, en 2016. Cerramos con este año. También fue el año en que empezaba a surgir este subgénero dentro del pop, también el urbano, y que esta agrupación juvenil de CNCO empezó a tener un éxito increíble. También hay algo curioso, porque los señores de CNCO tienen una canción

0: Anglo con Little Mix, esta agrupación del Reino Unido. Y el éxito del tema fue tan descomunal en Europa que en 2017 la banda grabó una versión remix junto con la famosa boy band femenina, bueno, girl band femenina, Little Mix. Esto llegó al número 5 del UK Single Charts también, una canción que les digo fue un exitazo para los señores de CNCO. Solo como sencillo tienen disco de diamante y doble disco de platino en Estados Unidos. Eso fue en México. En Estados Unidos tienen 5 discos de platino, en España tienen 6 discos de platino, por mencionar algunos números dentro de la historia de CNCO. Con esto llegamos al final del viaje en el tiempo a través de la música en Experimento 95. Emma, que tengas excelente noche.
1: Excelente noche, crononautas. Excelente noche, Jordán.
0: Y ustedes allí en casita, cuídense mucho, que tengan muy buena noche. Mañana regresamos con ustedes 10 de la noche con el viaje en el tiempo a través de la música y los estrenos para el fin de semana, así como nuestro viaje a la década actual del 2020. Mi nombre es Jordán Ruiz. Cuídense mucho, que tengan buen descanso. Nos escuchamos hasta mañana y Emma prepara las coordenadas a nuestro siguiente destino y último en Experimento 95.
1: Con gusto, Jordán. Preparando nuestro siguiente destino. Año 2016. Iniciamos el viaje en el tiempo con Experimento 95.

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1: Viaje en el tiempo terminado. 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Finalizando enlace neuronal con Suprema Radio. ¿Estás de regreso en tu época, crononauta? Esperamos hayas disfrutado tu visita a diferentes décadas. Hasta el siguiente viaje.

noticias, estudios científicos revelan que el amor cura instantáneamente la depresión. Millones de personas de todas partes del mundo salieron a las calles para celebrar el Día Internacional de la Paz. Este evento conmemora y fortalece los ideales de paz de cada nación y cada pueblo. Y entre esto, un acontecimiento sin precedente.

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1: 1, 3.

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5: 2-2.

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3: 3-4.

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2: 333.

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1: 4-4.

Yo estoy seguro que cada uno de los que estáis aquí habéis echado alguna vez de menos a alguien. Y yo también.

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5: 433

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2: Son las 5.
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2: Son las 5.

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1: 5:30.
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1: Seguridad para ti. 5:31.

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1: 5:43.
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1: 5:44.

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1: 5:50.
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1: 5:51.

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1: 6-2.
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1: 6-3.
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0: ¿Cuánto pagarías por matar a un borrego cimarrón?
1: 100,000 pesos.
0: Cada año, miles de personas pagan eso y más por viajar a lugares remotos con un solo propósito: cazar animales silvestres por diversión. No por hambre, no por supervivencia, solo por placer. ¿Es ético?
1: ¿Es conservación?
0: ¿O es simplemente un deporte de ricos? Se llama turismo cinegético, viajar para cazar, y surgió hace siglos entre la aristocracia europea como símbolo de prestigio. Con el tiempo, se extendió a África, Asia y América, donde abunda la fauna silvestre. Hoy, en México, se practica principalmente en unidades de manejo ambiental que permiten la cacería controlada en ciertas zonas. Existen dos modalidades: espacios abiertos, donde los animales viven en libertad, y predios cerrados, donde venados son criados en ranchos cinegéticos. Aunque menos costosa, esta práctica tiene impactos ecológicos. Las cercas impiden el movimiento natural de otras especies. Aquí está el problema de fondo. Cazar un animal puede costar más de 100,000 pesos, una cantidad que pocos pueden pagar. Y aunque las comunidades donde se practica el turismo cinegético no suelen ver cambio significativo en su economía, los recursos se concentran en unos cuantos. Las ganancias no compensan el daño ambiental. Desde la mirada geográfica, todo territorio está formado por elementos interconectados: tierra, vida y comunidad. Cuando alteras uno de estos elementos, afectas el equilibrio completo. Cada animal es un hilo en la red de la vida. Algunos defensores del turismo cinegético afirman que permitir la caza legal ayuda a conservar especies y supuestamente evita la caza furtiva. Sin embargo, no existen pruebas científicas que demuestren que funciona. Por el contrario, en muchas zonas, las poblaciones animales siguen disminuyendo. Pero existen alternativas responsables: safaris fotográficos, turismo de observación,
1: educación ambiental.
0: Estas prácticas fortalecen la conexión entre las personas y los ecosistemas, sin causar daño a los seres que los habitan. Educar para la empatía y la conservación es el primer paso hacia una cultura donde viajar significa aprender, cuidar y convivir,
1: no cazar.
0: Comprender que los animales son seres sintientes, capaces de experimentar miedo, placer o sufrimiento, transforma nuestra manera de relacionarnos con ellos. Así que la próxima vez que escuches sobre turismo cinegético, pregúntate: ¿es conservación o es solo un eufemismo elegante para matar por placer? Porque en un mundo donde tantas especies están al borde de la extinción, cada vida cuenta. Y ningún trofeo vale más que un animal libre bajo el cielo de México. Con información del doctor Álvaro López, del Instituto de Geografía de la UNAM. Un guión de Leonardo Santiago, con información del portal Ciencia UNAM. Les saluda Mónica Genis.
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4: Suprema Radio te da la hora. 6-8.
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4: 6:10.

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1: 6:20.
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1: 621.

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1: 6:30.
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1: 6:32.

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1: 640.
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Muy buenos días, bienvenidos a Póstumas WM, nuestra primera emisión de este viernes, el 29 de mayo 2026. Muchísimas gracias por el favor de su atención a quienes ya nos siguen a través de la frecuencia de XHWM 95.3 FM, por internet www.supremaradio.com, a través de la aplicación móvil de WM, aplicaciones de radios online en el mundo, dispositivos de Amazon Alexa. Mi nombre es Miguel Ángel Narváez Corzo y estamos listos ya para llevarles el siguiente mensaje. Hijos, hijos políticos, nietos, bisnietos y demás familiares agradecen las muestras de cariño y apoyo recibidas durante la enfermedad y fallecimiento de la señora Anevi Morales Bonifaz. Al mismo tiempo, invitan al novenario de rezos por el descanso de su alma, del 27 de mayo al 4 de junio a las 4:30 de la tarde en el Templo de Fátima. La misa de Requiem será el 4 de junio a las 9 de la mañana en el Templo de Fátima. Por su asistencia, sinceros agradecimientos.

Es así que llegamos al final de Posto Más WM, nuestra primera emisión de este viernes 29 de mayo 2026. Agradeciendo a todos ustedes por el favor de su atención, invitándoles a escuchar la segunda emisión a las 2:20 de la tarde con Carlita Gamboa, la tercera emisión a las 8 de la noche con Félix López. Y ahora quédese en sintonía, que en unos minutos más llegan las noticias con las voces, experiencia, profesionalismo, ética de Carmen Liévano y Saskia Hernández. Al término de las noticias y ya en los segmentos de entretenimiento, acompaña a Luis Javier Salazar con la ruleta. A las 10 de la mañana un servidor estará presente en sesión grupera. A mediodía llegará Carlita Gamboa, enhorabuena. 2:30 de la tarde volverán las noticias con Saskia Hernández y Alejandro Díaz. 3:30 de la tarde la información deportiva con Cristian Salazar. 4 de la tarde acompaña a Georgina Yanegui. 6 de la tarde Félix López con programación suprema y a las 10 de la noche Jordan Ruiz. Es la programación en vivo en este día. Recuerda que puedes dejarte acompañar por WM las 24 horas del día. Póstumas WM es una producción de Suprema Radio bajo la dirección del señor Francisco José Narváez Rincón. Soy Miguel Narváez. Hasta la próxima.

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0: 7-3.
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0: ¿Qué tal? ¿Qué tal? Muy buenos días, bienvenidas, bienvenidos a este espacio de noticias, iniciando ya con la información en vivo desde Crescencio Rosas número 12 en San Cristóbal de las Casas, Chiapas, México. En este viernes, sí, ya llegamos a el viernes, al final de la semana laboral, y estamos también en este 29 de mayo, viernes 29 de mayo. Comentarle que la temperatura aquí en el centro de San Cristóbal de las Casas es de 11 grados Celsius, en Tuxtla Gutiérrez 23, en Berriozábal 21, en Tapachula 24, en Palenque 25, en Comitán de Domínguez 17 y en Villaflores 23 grados Celsius en este viernes 29 de mayo. Y saludo también con muchísimo gusto en esta mañanita de viernes de cabina a cabina, Carmen Liévano. Muy buenos días.
1: Hola Saskia, buenos días. Buenos días a todos. Gracias por estar con nosotras nuevamente en este día viernes, deseándole lo mejor para iniciar este nuevo día. Quédese con nosotras, es momento de comenzar.
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0: Esta mañana vamos a tener información acerca de lo que ocurrió allá en la zona de Venustiano Carranza. Al menos 65 estudiantes de primaria se intoxican. Esto debido, indican, a la comida.
1: Más adelante, la percepción de inseguridad aún afecta al Estado, eso menciona Coparmex Chiapas.
0: Con información de Elio Enrique Estobar, hallan a maestros desaparecidos de la CENTE en Chiapas. Fiscalía indaga presunta extorsión.
1: Autoridades electorales aprueban creación de 3 nuevos partidos locales en Chiapas.
0: Allá en Tapachula van a realizar marcha para visibilizar demandas.
1: Orquesta de Salterios de Tlaxcala llega a esta ciudad. La información la tiene Manuel Martínez.
0: De esto y mucho más le platicamos si se queda con nosotras.
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0: 7:08 es momento de conocer el panorama internacional, lo que es noticia en el mundo en este viernes 29 de mayo. Ayer al menos 16 estudiantes murieron en Kenia debido al incendio del internado de una academia femenina en el condado de Nakuru, confirmó el gobierno keniano. Otras 79 estudiantes fueron hospitalizadas tras el incidente, que ocurrió a las 12:45 de la noche, hora local, y cuyas causas aún se desconocen, declaró a la prensa el ministro de Educación desde el lugar de los hechos. El centro de educación secundaria, en el que se alojaban 815 estudiantes, de las que 7 se encontraban durmiendo fuera de ahí, se encuentra a unos 120 kilómetros de Nairobi. El ministro de Educación también informó del cierre del centro para continuar con las investigaciones sobre las causas del incendio, para lo que también se han trasladado al lugar de los hechos el ministro del Interior y el jefe de la Dirección de Investigaciones Criminales de la Policía. El presidente de Kenia expresó sus condolencias a las víctimas, a los familiares de las víctimas.
1: Irán dijo ayer que no hay un preacuerdo cerrado con Estados Unidos en contra de lo que habían asegurado algunos medios y confirmado fuentes del gobierno de Estados Unidos, según la agencia Tasnim que es próxima a la Guardia Revolucionaria iraní. La agencia cita una fuente próxima al equipo negociador de la República Islámica que afirma que no es verdad que se haya llegado a un entendimiento y añade que el texto no está finalizado aún. También añade que Irán no ha comunicado al mediador pakistaní que el texto esté cerrado y que cuando el acuerdo esté finalizado, los negociadores de la República Islámica se lo comunicarán al mediador y al pueblo. Y es que ayer Estados Unidos confirmó que sus negociadores habían alcanzado un preacuerdo con Irán para desbloquear el estrecho de Hormuz y extender el alto al fuego, un entendimiento que aún debe recibir la aprobación final del presidente estadounidense Donald Trump.
0: Funcionarios del gobierno de Estados Unidos presionan a la oficina responsable de imprimir dinero en el país para que lance un nuevo billete de $250 con el retrato del presidente Donald Trump, según publica The Washington Post. Los empleados consultados afirmaron que esta medida generó preocupación porque la ley federal solo permite que aparezcan personas fallecidas en los billetes. Desde 1866, cuando se prohibió la imagen de un funcionario de nivel medio del Tesoro en un billete de 5 centavos, ninguna persona viva ha aparecido en la moneda estadounidense. El año pasado se presentó en el Congreso un proyecto de ley para que Trump apareciera en un billete de $250 para conmemorar el 250 aniversario de la nación, pero nunca se aprobó.
1: Icon Midstream, una empresa petrolera con sede en Houston, cuyas oficinas fueron allanadas el mes pasado por autoridades estadounidenses, está siendo investigada en México por presunto contrabando de combustible, según tres fuentes de seguridad mexicanas con conocimiento directo del asunto y cuatro documentos de seguridad del gobierno mexicano revisados por Reuters. La investigación forma parte de indagatorias en curso sobre embarques de productos petroleros traídos a México desde Estados Unidos y Canadá por mar en un presunto esquema para evadir un elevado impuesto que grava estas importaciones, según los documentos y las fuentes. Icon Midstream es una de las piezas centrales de un esquema presuntamente vinculado a uno de los grupos criminales más poderosos de México, el Cártel Jalisco Nueva Generación, y la FGR abrió expedientes contra la empresa basados en testimonios, documentos y vigilancias, según uno de los documentos.
0: Estados Unidos, México y Canadá anunciaron ayer una serie de medidas sanitarias relacionadas con los viajes para las personas procedentes de las regiones africanas con mayor riesgo de ébola, con el objetivo de proteger a los ciudadanos y a los visitantes durante la Copa del Mundo. La salud y la seguridad de todas las personas de la región siguen siendo nuestra máxima prioridad al dar la bienvenida al mundo a Norteamérica, afirmaron en el comunicado que no detallaba las medidas coordinadas. La Organización Mundial de la Salud, OMS, declaró el domingo 17 de mayo que el brote de ébola en la República Democrática del Congo constituía una emergencia de salud pública de importancia internacional y señaló que existía un alto riesgo de que se propagara a los países vecinos. La decisión ha llevado a los gobiernos a reforzar las medidas de contención relacionadas con los viajes.
1: Y el presidente de Guatemala, Bernardo Arévalo de León, afirmó ayer que su gobierno solicitó a Estados Unidos una intensificación de la cooperación existente en materia de equipos, capacitación e inteligencia contra el narcotráfico, negando que se contemplen bombardeos conjuntos con tropas estadounidenses en el territorio nacional. Las declaraciones del mandatario surgen tras una publicación del diario estadounidense The New York Times que afirmó que el país centroamericano habría aceptado ataques aéreos conjuntos con Washington contra cárteles de la droga a partir del próximo mes tras una supuesta llamada el 19 de mayo entre el presidente de Guatemala y el secretario de Defensa de Estados Unidos. Trump ha presionado a México, limítrofe con Guatemala, para que acepte este tipo de operaciones como las de Ecuador, pero la presidenta mexicana Claudia Sheinbaum ha cerrado la puerta a cualquier ataque estadounidense en su territorio por considerar que vulneraría la soberanía de su país.
0: Esa es la información internacional que tenemos para usted en este viernes 29 de mayo. Vamos ahora con la información local. 7:14, 7:14. Comenzamos con la información que tenemos para usted y nos vamos hasta el municipio de Venustiano Carranza. Y es que al menos 65 estudiantes resultaron intoxicados al parecer por consumir desayunos escolares en la escuela primaria Josefa Ortiz de Domínguez, repetimos, allá en Venustiano Carranza. Presentaron sintomatología gastrointestinal posterior al consumo de alimentos, indicó la Secretaría de Salud de Chiapas. La dependencia estatal informó que hasta el momento tienen un registro de 65 estudiantes de entre 6 y 12 años de edad que recibieron hidratación oral e intravenosa, control de síntomas, monitoreo clínico y personal de salud realizó toma de muestras para determinar la causa del brote. De ese total, 58 fueron referidos al Hospital Básico Comunitario de Venustiano Carranza y 7 al Hospital Rural IMSS. 11 menores permanecen hospitalizados bajo observación médica, reportándose estables y sin datos de gravedad. Como medida de prevención, ordenó la suspensión temporal de alimentos presuntamente relacionados con la infección y pidió reforzar las medidas de higiene en la preparación de alimentos distribuidos en las escuelas y los hogares. Las autoridades indicaron que las investigaciones epidemiológicas y sanitarias continúan en curso para determinar con precisión el origen del evento y garantizar la protección de la salud de la población escolar. Esto ocurrió allá en Venustiano Carranza.
1: Y tras participar ayer en una reunión de seguridad con autoridades estatales, el presidente de la Confederación Patronal de la República Mexicana, Coparmex Chiapas, Edgar Axel Benítez Aguilar, tras una línea clara entre la realidad que viven los empresarios locales y las posturas de las grandes cúpulas empresariales del país, él habló acerca del tema de seguridad que se trató el día de ayer y mencionó que se reunieron con el secretario de Seguridad del Pueblo de Chiapas para que les explicara sobre el nuevo orden de seguridad 2026, porque les preocupa que los delitos comunes pudieran impactar contra la economía. Esto es lo que mencionó a reporteros que se encontraban precisamente a las afueras de esta reunión.
5: El evento que se está realizando estamos buscando una conjunción entre los empresarios y el sector de seguridad, en este caso con el secretario de seguridad, y así como un experto en seguridad que nos explique cómo está el tema a nivel nacional y mundial del tema de la seguridad y cómo afecta en las empresas.
6: No lo tuvimos fácil hace unos años, bueno, el gobierno pasado. ¿Cuáles son los nuevos retos para esto que viene?
5: A ver, actualmente presumo que se tienen, digo, tu servidor no es el experto en temas de seguridad, pero de forma muy puntual yo diría que son dos, cuando menos en la entidad que tenemos. Uno es que en efecto en el sexenio pasado tuvimos tuvimos mucha presencia sobre todo de crimen organizado, delitos de alto impacto, ¿no? Y que evidentemente pues estas personas al sentirse cómodos trabajando, o cuando menos eso parecía, pues tratarlos de erradicar o pegarles de entrada es complicado, sin embargo creo yo que se ha venido haciendo una buena labor en ese sentido. Y el segundo aspecto que hay que resaltar es el tema económico. Si no empieza a mejorar la economía, evidentemente la inseguridad va a aumentar. A lo mejor, y esperemos, no delitos de alto impacto, pero sí de delincuencia común que al final no dejan de estar afectando a la ciudadanía y evidentemente al empresariado.
6: Oye, relativamente eres nuevo, pero en este tránsito, digamos, ¿cuáles son los números que enfrenta Coparmex? O sea, ¿cómo veníamos, cómo vamos ascendiendo y cómo se vislumbra, digamos, al término de este ciclo?
5: Mira, el tema de seguridad, a ver, es un factor muy amplio, porque no es lo mismo Tuxtla Gutiérrez que frontera con Malapa, que Benemérito de las Américas, que los Altos de Chiapas, esa es una realidad. Entonces, es como que un tanto complejo. Nosotros hicimos una encuesta en temas de seguridad, y además yo lo que he detectado es que la seguridad es un espectro que tiene dos aristas importantes. Uno es la inseguridad tal cual y otro es la percepción de inseguridad, porque si en tu locación donde vives, en tu pueblo o ciudad, había muchos asaltos, aún aunque eso ya se haya detenido, tú sigues sintiéndote inseguro durante un lapso, ¿no? Esa es una realidad. Hicimos una encuesta y teniendo el 1 el número más bajo, el 5 el factor mayor, y tenemos de calificación 3.6 en el sentido de inseguridad. Es decir, como que estamos en la tabla media probatoria, por así decirlo. Cabe aclarar que esta encuesta se realizó con empresarios que no necesariamente están en las zonas de mayor población. O sea, adrede se hizo así. No tanto Tuxtla, San Cristóbal, Comitán, sino en todos los lugares alrededor, ¿no? Los pequeños pueblos, las rancherías, que es donde muchas veces pueden suceder cosas y desgraciadamente a veces no nos enteramos.
6: Oye, desde la titularidad de Coparmex en este primer acercamiento, ¿qué son los temas a tratar con el secretario? ¿Cuáles son las preocupaciones que tiene como sector?
5: La preocupación que se tiene, a ver, que se siga trabajando en este tema de seguridad, como yo sí pienso que se ha venido haciendo, hay áreas de oportunidad que sin duda se tienen que venir mejorando, esa es una realidad. Se requiere una fiscalía cercana con la población, porque al final de ahí viene todo, temas de información, temas de que son los que lo sufren, temas del para bien o para mal, y de ahí es lo que tenemos que seguir trabajando.
1: Pues ahí está parte de lo que mencionó el presidente de Coparmex Chiapas. Son las 7:20 p.m. Vamos al primer corte.
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0: Tenemos más información en esta mañana y vamos con Samantha, que como siempre tiene recomendaciones que nos ayudan a continuar con nuestro día a día en plenitud y con bienestar. Samantha, buenos días.
15: ¿Qué tal, Sosque? ¿Cómo estás? Muy buenos días. Buenos días a toda la gente que nos escucha este viernesito, el día de hoy. Despertamos con mucha energía. Pero lo que no saben es que para despertar con mucha energía necesitamos dormir bien. Y para eso, pues yo les traigo esta información que es muy importante que la escuchen todas las personas que tienen este tema para dormir. Y este tema es algo que nos ha pasado, pero a todas las personas que yo conozco y a las que no conozco, yo sé que en algún momento este tema del insomnio nos ataca sin aviso. Y es que es algo que a veces normalizamos, el no poder dormir bien, pero pues no es normal y obviamente pues no es sano. A veces llegamos a casita cansados, con ganas de dormirnos, con la intención de dormir, y aún así damos vueltas en la cama pensando en pendientes, problemas, o simplemente pues no nos podemos desconectar de la cabecita para poder dormir. Y es que a veces creemos que pues esto es normal, dormir cansados, despertarnos sin energía o estar tomándonos muchos cafés durante el día para poder funcionar, y la realidad es que no. El descanso empieza desde la noche. Pues el descanso empieza desde la noche y pues a veces no dormimos bien, nos podemos sentir más irritados, ansiosos, con menos paciencia, menos concentración y obviamente pues menos energía. Y pues todo esto nos perjudica en nuestras actividades del día a día. 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La verdad que algo que me gusta mucho compartir con los clientes es que dormir bien no se trata solamente de descansar unas horas. Dormir bien significa despertar con mejor ánimo, tener más energía para cumplir nuestras metas, nuestras obligaciones, rendir mejor en el trabajo, hasta tomar mejores decisiones y disfrutar obviamente de nuestro día. ¿No les pasa que a veces despertamos bien porque dormimos bien y decimos, ay no, es que hoy es un gran día? Pues esos grandes días pueden ser diario si usted duerme completamente bien, porque todo empieza desde el descanso. 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
0: Pues la verdad es fundamental dormir bien. Es increíble cómo cambia nuestro día cuando dormimos bien, rendimos mejor, la salud en general. La realidad es que es una función muy importante para nosotros. 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
0: Gracias, igual para ti, Samantha. Buen fin de semana y a descansar como debe ser con estas gomitas para dormir. Vamos al siguiente corte, regresamos con más información.
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7: Son las 7:34 a.m. y en más temas, más información en este día, el Consejo General del Instituto de Elecciones y Participación Ciudadana, IEPC, aprobó ayer por unanimidad de votos en sesión extraordinaria el registro de 3 nuevos partidos políticos locales. Se aprobaron los resultados de los informes mensuales de ingresos y egresos presentados por las organizaciones ciudadanas. Así también se aprobaron las solicitudes de registro para constituirse como partidos políticos locales en el estado de Chiapas. Eso fue lo que señaló el órgano público local electoral. La organización ciudadana Movimiento de Esperanza y Humanismo de Chiapas AC tiene la representación legal del Rocío del Carmen Farrera Ruiz. El nombre del partido político será Movimiento de Esperanza de Chiapas. La organización civil Movimiento Humanista de Chiapas AC tiene la representación legal de Manuel de Jesús Vázquez Guzmán. Quedó establecido con el nombre Partido Conciencia Humana. Y la organización Fuerza Chiapaneca 4T AC tiene la representación legal de Mauricio Eduardo Morales Balcázar y obtuvo el nombre de Fuerza Chiapaneca. Los efectos del registro surten efecto el 1 de julio de 2026 y podrán participar en el proceso electoral que da inicio en enero del 2027. Las y los consejeros electorales detallaron que las organizaciones cumplieron con los requisitos y en el caso del partido político local Fuerza Chiapaneca, la asociación modificó su emblema y denominación relacionada con la Cuarta Transformación para cumplir con la normativa electoral y acreditó los requisitos de fiscalización, asambleas y afiliaciones. El día de ayer, este Consejo General conoce y resuelve estos proyectos de acuerdo, dicen, relacionados con el registro de nuevos partidos políticos locales en Chiapas, un momento relevante para la vida democrática de nuestro estado. La confirmación de nuevas fuerzas políticas representan la expresión del derecho de asociación política de la ciudadanía y refleja el dinamismo de nuestra democracia. Así lo pronunció en su intervención la consejera presidenta del IEPC, Marta Marina López Santiago. Eso es parte de lo que se da a conocer. De esta manera, las autoridades electorales aprueban la creación de 3 nuevos partidos locales en nuestro estado.
8: 7:36 a.m. y con información de Elio Enrique Estobar, la Fiscalía General del Estado informó que fueron localizados sanos y salvos los maestros Gabriel Díaz Ordóñez y Timoteo Gómez Tamayo, reportados como desaparecidos por la sección 7 del Sindicato Nacional de Trabajadores de la Educación, perteneciente a la Coordinadora Nacional de Trabajadores de la Educación. En un breve comunicado explicó que los docentes integrantes del Comité Ejecutivo Seccional fueron localizados la noche de este jueves en el tramo carretero ubicado entre los municipios de Tonalá y Ocosocuautla. Agregó que en las próximas horas se darán más detalles de la investigación sobre este caso. Luego de conocer la noticia de la localización de sus compañeros, el dirigente de la sección 7, Isael González Vázquez, exigió a la Fiscalía una investigación exhaustiva y responsable para esclarecer exactamente qué sucedió en este caso. Señaló que los profesores salieron en la mañana de Tapachula hacia Tuxtla Gutiérrez y luego no se supo dónde estaban. Se recibieron llamadas de extorsión pidiendo dinero. Por supuesto, dice, hicimos lo correspondiente exigiendo al gobierno del estado para que nos los presentara con vida. Comentó que los compañeros de Tapachula interpusieron una denuncia ante la fiscalía para que esto fuera formal y no es un asunto político. Lamentamos mucho lo que haya sucedido.
7: Son las 7:38 a.m. Vamos ahora con información que nos tiene en esta mañana Héctor Aguilar Moreno.
9: En 1962 fue colocada la primera piedra para la construcción del Estadio Azteca por el presidente de México, Adolfo López Mateos, en una superficie de 67 mil metros cuadrados de terreno al sur de la Ciudad de México, en un lugar ejidal conocido como el Coloso de Santa Úrsula. El concreto fue de 42 mil metros cúbicos con 8 mil toneladas de varilla. Fue necesario desalojar 180 kilos de millones de roca. En ese terreno fueron encontrados restos arqueológicos que pudo ser suspendida la obra. El Estadio Azteca cuenta con 66 columnas. En 1967, un año después de la inauguración, fue colocado el techo sobre un armazón de acero de 1.200 toneladas. El primer partido fue del equipo América con el equipo Torino de Italia, con el marcador empatado 2-2. Quien anotó el primer gol fue Arlindo Dos Santos del equipo América.
10: Arlindo es de la inauguración del Estadio Azteca. Isso ya llovió bastante, 52 ya llovió bastante. Y la inmortalización de uno. Fue un partido, graças a Deus, que teníamos, como dizer, 30 futbolistas dentro de la cancha del Estadio Azteca.
9: El Estadio Azteca ha sido escenario de eventos deportivos nacionales, mundiales, artísticos, culturales y la visita de su santidad el Papa Juan Pablo II. Dos copas mundiales, México 70 y México 86, y sede de las Olimpiadas en 1968. Y próximamente sede del Campeonato Mundial 2026, que será por tercera ocasión. El Estadio Azteca también ha sido sede del Campeonato Femenil y del Campeonato Varonil Sub-17, donde México resultó campeón. La construcción del estadio fue a cargo del arquitecto Pedro Ramírez Vázquez y el apoyo de Rafael Mijares. Para el nombre del estadio fue a través de un concurso y el ganador fue Antonio Vázquez Torres de León, Guanajuato, que propuso el nombre de El Estadio Azteca. El domingo 29 de mayo de 1966 es inaugurado este majestuoso escenario por el señor presidente de México, Gustavo Díaz Ordaz. Un año antes de la inauguración, en 1965, se contó con el apoyo de señores de San Cristóbal de las Casas, que fueron recomendados por el señor Don Atilano Moreno Vázquez del barrio de Santa Lucía. Ellos son Don Antemio Díaz Martínez, Don Elpidio Díaz Martínez, Don Noé Fonseca Santiago del barrio de San Diego, Don Jaime Hernández Nájera del barrio de San Antonio, Don Hermelindo Hernández Hernández, Don Octavio Isabel Martínez Cañaveral, Don Teófilo del Carmen Morales Ruiz, Don José Moreno Moreno del barrio de Santa Lucía, Don Mario Bonifaz del barrio de Guadalupe. En el mes de marzo de 1963 se entregó un cheque de 1.433.073 pesos a los encargados de la obra. Para la construcción fueron 7 millones de horas de hombres trabajando en tres turnos, de 8 horas, de personas que dieron la vida, ya que esto provocó la muerte de algunos, y hoy se cumplen 60 años de la inauguración del Estadio Azteca. ¡Felicidades! Para Suprema Noticias, Héctor Aguilar Moreno.
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13: La Orden Mercedaria fue la primera congregación religiosa en visitar esta villa española. Como orden militar y religiosa, los mercedarios no contemplaban inicialmente establecerse de manera permanente en el territorio, sino dedicarse a la recaudación de fondos para sostener la lucha contra el Islam y al rescate de prisioneros castellanos cautivos en manos musulmanas. La vida del convento mercedario en Chiapas transcurrió de manera relativamente apacible y sin grandes sobresaltos durante más de 3 siglos. Sin embargo, su historia estuvo marcada por constantes altibajos, especialmente durante la segunda mitad del siglo XIX. Tras la publicación del decreto del 25 de junio de 1856, mediante el cual la iglesia fue despojada de sus propiedades rústicas y urbanas, ordenándose además su enajenación. Como consecuencia de estas medidas y del proyecto reformista que se impulsaba en toda la República Mexicana y que el gobernador Ángel Albino Corzo aplicó con firmeza en Chiapas, las órdenes religiosas fueron expulsadas del Estado. Esta situación generó durante varios años una serie de conflictos políticos, económicos y militares que dejaron a la entidad en una situación difícil. Las haciendas y comerciantes quedaron sin recursos ni financiamiento tras la desamortización de los bienes eclesiásticos, mientras que el clero retiró de circulación sus capitales por temor a nuevas confiscaciones, afectando considerablemente la economía regional.
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7: Y vamos con información de Manuel Martínez, porque habitantes de la comunidad Cibactel, municipio de Tenejapa, multarán a automovilistas que no respeten los límites de velocidad, de ruidos y consumo de alcohol. Lo anterior con el objetivo de mantener el orden y la sana convivencia comunitaria. Este acuerdo fue tomado durante una reunión que sostuvieron las autoridades de la comunidad, en la que acordaron 3 puntos: control de ruido, límite de velocidad y venta de sustancias ilícitas en la comunidad. Entre los acuerdos está prohibido el tránsito de motocicletas y automóviles que generen ruidos superiores a los decibeles establecidos por la Organización Mundial de la Salud, que no debe superar los 53 decibeles. El segundo acuerdo establece que todos los vehículos motorizados, incluyendo automóviles, motocicletas y camionetas, deberán circular a una velocidad máxima de 30 kilómetros por hora. El tercer punto indica que queda estrictamente prohibido el consumo de bebidas alcohólicas y cualquier sustancia ilícita en la vía pública durante las 24 horas de los 365 días del año en todo el tramo carretero que conduce a la comunidad. Finalmente, el documento precisa que toda persona que no respete estos acuerdos se hará acreedor a una multa de 5,000 pesos y, en caso de reincidencia, el infractor será remitido a las instancias legales correspondientes para hacer valer los acuerdos establecidos por la comunidad. Es información de Manuel Martínez. Y con más información en esta mañana, vamos también con lo que Manuel Martínez nos está compartiendo para que lo tome en cuenta. Esta es una invitación, y es que la Orquesta de Salterios de Tlaxcala, bajo la dirección de Claudio Herrera, se presentará en esta ciudad en diferentes escenarios para compartir un recorrido sonoro lleno de historia, tradición y cultura. Es el hermanamiento cultural entre Atzacayanca, de Tlaxcala y San Cristóbal de las Casas. Esta es una serie de presentaciones con entrada libre. De acuerdo al programa, la orquesta se presentará el viernes 29 de mayo, el día de hoy, a las 18 horas, en los espacios de Melifón; el sábado 30 de mayo, a las 18 horas, en el Teatro Hermanos Domínguez; y el domingo 31 de mayo, a las 13 horas, en el MUSAC, la ceremonia de hermanamiento musical. La entrada en sus presentaciones será totalmente libre, así que esta invitación es para todos ustedes. El día de hoy, el sábado y el domingo serán estas presentaciones importantes, y la información la comparte Manuel Martínez. Son las 7 de la mañana con 52 minutos. Vamos al siguiente corte.

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0: Son las 7:54 a.m. Estamos ya acompañadas de Cristian Salazar, quien está preparado con la información deportiva. Cristian, buenos días.
1: Hola, Carmen. Muy buenos días, amantes del deporte. Tiempo de información y arrancamos hablando de la selección mexicana. Y no olvidemos que el día de mañana tendrán partido de preparación ante su similar de Australia. El partido que se disputa a las 8:00 p.m. y que sirve como preparación de cara a la Copa del Mundo. Por cierto, hablando de la selección, pues sabemos que es todavía de las selecciones, vaya, que no han dado su listado oficial para la Copa del Mundo, entendiendo que prácticamente está definido ya quiénes serán los 26 integrantes en esta convocatoria, pero se sabe que será el próximo lunes, 1 de junio, 10 días antes del debut del combinado nacional, cuando Javier Aguirre decida quiénes serán estos elementos que llegarán al Mundial. Será previo a la fecha FIFA que está establecida para el mes de junio y que de hecho sería un día antes del día oficial, donde ya los equipos tendrían que definir el rumbo de sus seleccionados. Así que bueno, ya para los que tenían la duda, 1 de junio, el lunes, será el día en el cual se da a conocer el listado final de seleccionados que mandará el Vasco Javier Aguirre. Información de local, y hablamos de lo que sucede dentro del sector infantil y juvenil en la Liga Municipal de Fútbol y los partidos para este viernes en la categoría 2014-2015. En el campo 2 de los servicios deportivos municipales, 4:00 p.m, Estudiantes contra Pulguitas del América, a las 5:10, Vikingos contra Leoncitos Food para este sábado, a las 10:50, Cafetaleros contra el equipo de Pollitos. En la 2012-2013, para este viernes, en el campo 2 a las 4, Leoncitos Food contra Pollitos, y a las 5:10, Pulguitas del América contra Cafetaleros para este sábado. En la 2012-2013, campo 2 a las 10:50, Vikingos contra Panteras. En la 2010-2011, para este sábado, campo 1 a las 8:10, Vikingos contra Búhos, 9:30, Leoncitos Food contra Pulguitas del América. En el campo 2 a las 9:30, Pollitos contra Cafetaleros.

0: El mundo deportivo no descansa. Esto fue la información deportiva en Suprema Noticias. ¿Cómo estará el clima para hoy? A continuación, el reporte del estado del tiempo por Suprema Noticias.
1: Son las 7 de la mañana con 58 minutos y este es el aviso 297 del Servicio Meteorológico Nacional, que nos informa que este día una circulación ciclónica en niveles medios y altos de la atmósfera en el suroeste del Golfo de México, inestabilidad atmosférica y el ingreso de humedad del Océano Pacífico, Golfo de México y Mar Caribe, y también la onda tropical número 3 estarán ocasionando lluvias puntuales muy fuertes con descargas eléctricas en Chiapas, Campeche, Yucatán y Quintana Roo, y lluvias fuertes en Oaxaca y chubascos en Puebla, Veracruz y Tabasco. En el caso de San Cristóbal de las Casas, la temperatura en este momento marca 14 grados, llegaremos a una máxima de 23 grados. La probabilidad de lluvia es de el 70%, es menor que los días anteriores. La salida del sol hoy fue a las 5:36 y se ocultará a las 18:39.
2: 7:59. De esta manera estamos llegando al final del espacio de noticias. Gracias por permitirnos iniciar el día juntos y la invitación para que a las 2:30 de la tarde también nos permita acompañarle, nos permita informarle. Carmen, todo lo mejor en este viernes y ya es fin de semana. A disfrutarlo.
1: Así es que todos lo disfruten, aprovechenlo mucho, aprovechen también a la gente que tienen a un lado. Cuídense mucho, un abrazo a todos y se quedan en compañía de Luis Javier Salazar. Hasta la próxima.
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2: Son las 8.
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Fieles y acompañantes, amigos, muy buenos días. ¿Cómo están? ¿Cómo les va? Les saluda con el gusto y con el placer de siempre su amigo y servidor, Luis Javier Salazar, el capitán del amor. Es un placer acompañarles la mañana de este viernes. Por fin es viernes. 29 de mayo del año 2026. Hoy es viernes 29, mes de mayo, y es el año 2026. Esta es la gran presentación estelar de su programa por excelencia, La Ruleta. En XHWM95.3 FM, presentando Viernes de Música Dance de los noventas. Los éxitos más sonados de aquella época los revivimos a través de la música. Porque el tiempo se puede regresar a través de los recuerdos musicales. Estas grandes joyas que marcaron la historia, que fueron parte de tu vida en los noventas. Sean bienvenidos, sean bienvenidas. Y prepárense para disfrutar de una selección especial de los grandes éxitos de los noventas. Así que te pido una sola cosa: que te abroche los cinturones, que te relajes y que disfrutes de la colección selecta que esta mañana te he preparado con los éxitos más representativos de la música dance, la música Eurodance de los noventas. Ponga su completa y entera disposición nuestros medios de comunicación y participación en La Ruleta. Si quiere llamar a cabina y platicar con un servidor, comuníquese ahora mismo marcando a nuestro número tradicional. Estoy para servirle al 967-6780640, comunicándose a la extensión número 106. Le repito una vez más, si quiere llamarme y platicar conmigo, estoy a sus apreciables órdenes al 967-6780640, comunicándose a la extensión número 106. Si quiere llamarme, esa es la opción principal. Si quiere mandarme mensajes de voz o sus mensajes instantáneos, ya está listo el WhatsAppero oficial de La Ruleta. 967. ...195-3473. Le repito el WhatsAppero oficial de La Ruleta. 967-195-3473. Está todo listo para que arranquemos el viernes de música dance, Eurodance de los noventas. Prepárese, porque las memorias regresan. Abróchense los cinturones, porque la ruleta en los noventas inicia. ¿Qué le parece esto, Para comenzar el día, está perfecto, ¿a poco no, Presentamos este éxito que en los noventas fue una celebridad.
Aquí está Ángel México, go, go, go. Bienvenidos y bienvenidas. Así arrancamos la ruleta. ¡Súbele volumen!

0: ¡Ay, ay, ay! ¡Qué bonito comienzo! ¿A poco no te emocionaste? ¿A poco no te gustó, eh? Así arrancamos la ruleta, bien animados y bien contentos. Vamos a la pausa y regresamos.
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2: Qué sabroso, arrancamos con la ruleta. Con el mejor ambiente para levantarse, pero ya a poco no. Momento de escuchar las voces de mis ruleteros y ruleteras madrugadores y madrugadoras que ya sintonizan el viernes de música dance de los noventas, la música Eurodance. Pura música movida para bailar, para levantarse, para decir con esta sí me despierto. Adelante, tocayo, buenos días, gusto en saludarte, bienvenido a la ruleta, venga.
3: Tocayito, buenos días, San Cristóbal, buenos días, Chiapas, buenos días, México, aquí muy alegres, muy contentos, muy, muy, muy bendecidos y agradecidos por despertar, abrir los ojos a este hermoso día, algo frito, nubladito, viernesito, el cuerpo los abre. Y desde adentro del cuerpo se empieza uno a mover y se escucha la ruleteada. Un saludo a todos los ruleteros, deseo que tengan un hermoso y bendecido día y fin de semana. También a ti, tocayo, que Dios te bendiga, a ti y a tus seres queridos, que tengan un hermoso día y fin de semana. Un saludo a mis nietecitas Livia, Sofía y Lila Maite, que ya ruletean. A mi nietecito en la ciudad de Ocosingo, Chiapas, a mis compadritos Alejandro y Carmelita en Chenaló, a mis compañeros allá en la oficina y a todos mis vecinos del fraccionamiento La Raza. Estamos listos, vámonos a la oficina para llegar y con mis compañeros escuchar este hermoso y bello programa que nos activa todas las mañanas y ruletear.
2: Gracias, mi querido tocayo, un fuerte abrazo para ti y toda la colegancia. Adelante, Rubí, hasta Avenida Sensontles en la colonia La Raza.
4: Buenos días, Luisito. Me puede mandar un saludo a mi abuelita Tone, a mi papá, que me llaman Rafael y Cristina, a mi hermanito Cristian y a mi perrito Toby. Y me pueden mandar la música de Juan Einstein, por favor. Gracias, Luisito. Que tenga bendiciones a tu programa La Ruleta.
2: Gracias, Rubí, un fuerte abrazo con todo cariño. Y los niños, me encanta, que a pesar que no vivieron esa época de los noventas, me encanta que piden su canción, Los papás ahí les echan el grito y se involucran, eso es maravilloso. Saludo hasta Estados Unidos a Marcelino Hernández. Un abrazo, Marce, bienvenido.
5: Señor Salazar, muy buenos días. Me da mucho gusto saludarlo, que aquí ya estamos pendiente con la ruleta. Saludos para todos. Bendiciones y feliz fin de semana.
2: Gracias, Marce, un fuerte abrazo. Hasta los Estados Unidos. Y la ruleta no para. Nunca la ruleta se detiene. Continuamos. Y ya que estamos en ambiente, vamos a presentar esta joya noventera. Aquí está Stop. The Power. Los noventas.

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2: 8:31.
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1: Ocho de la mañana, 35 minutos, tiempo del centro de la República Mexicana. Tenemos una temperatura de 17 grados Celsius. Gracias por estar aquí y acompañarnos en este viernes de música dance de los noventas. Momento de llamar a la perrita consentida, la perrita Blue. Pero antes... ¡Ah, ya entendí! Es que la ruleta llamó a la perrita Blue.
6: El correo ya llegó, anunciando su canción, y gritó con emoción, ¡correo!
1: ¡Ah, muy bien! Bien astuta la perrita Blue. Saludo a doña Normita, que ha quedado complacida con Stab the Power. Un abrazo para su hija Elvia Consuelo, que mañana sábado estará cumpliendo un año más de vida de parte de su mamá Norma y sus hijos Manuelito, Axel y su sobrino Edward. Un abrazo y la felicitación para Consuelo, Elvia Consuelo, que mañana estará de plácemes. Saludo a mis amigos del Vivero Huitepega, doña Virginia Urbina e invitados. Me piden el exitazo de Hathaway, What is Love. A don Amado Hernández Reyes, como doña Yuli Porras y don Pedrito, que me escuchan en el Ojo de Agua, allá en la zona norte de San Cristóbal. Bienvenidos al programa. En el barrio de Mexicanos me escucha Rudo Ruiz. Un abrazo, mi Rudo, bienvenido, me da mucho gusto saludarte. A mi apreciado Paquito, un abrazo, Paquito. Así como la familia Vázquez Domínguez desde la colonia Salsipuedes. Me pide la canción de Cherry Cherry Lady. Con mucho gusto, de Mother Talking. A mi querido Gerardo Martín Ballinas Molina desde el Santuario. Buenos días, Gera. A doña Florecita Herrera, que me escucha desde el Cerrillo. Le mando un fuerte abrazo. Así como la señorita Verónica Molina en Ejército Nacional 22. Me está escuchando. Siempre fiel oyente a la ruleta. Saludo hasta la capital chiapaneca, Tuxtla Gutiérrez, a los jóvenes Mercedes Belén, al niño Víctor Santiago Gómez Pérez y al joven Luis Arturo. También a los niños San Asiro López, el niño Yoshi Alejandro. Ellos escuchan en Avenida Florida 16, en el barrio de Tlaxcala. Un abrazo a la señorita Olga Pérez, también, que me está escuchando. Saludo a Cari hasta Tenejapa, Chiapas. Buenos días, don Luisito. ¿Me podría pasar un saludo a mi tía Normita y a mi mami, que las quiero mucho, mucho, mucho, de parte de su sobrina e hija Cari? Lo escuchamos desde Tenejapa. Un abrazo a la bella gente de Tenejapa, Chiapas. A Cari, que me está escuchando. A doña Mayrita desde el barrio de Cuxitali. Buenos días, Luis. Bendecido día. ¿Me podrías mandar un saludo para mi sobrino Joel Isaac López Porras, que hoy está cumpliendo 15 años? Escuche en Diagonal PG de Oro 11, Cuxitali. Un abrazo para el quinceañero Joel Isaac López Porras. Nos unimos al festejo y más adelante sus mañanitas. Mechita, me pide una canción del Trono de México. Te recordaré. Una disculpa, Mechita. En primera, es viernes de música dance de los noventas. Y en segunda, no se me desconecte, mi Mechita, ¿eh? Recuerda que es pura música para bailar, así como la que estamos escuchando. Todos los viernes, que no se le pase, que no se le olvide, todos los viernes es de música dance de los noventas. Saludo a mi querido Armando López, el hijo del tío Tauri, algo de Polymarch. Ay, ay, ay, qué memorias. Algo de Billy Bailey, dice Paquito. Un abrazo, Paquito. A Lupita Ibarra y a su nietecito Iván Santiago Díaz Constantino. Un abrazo hasta el barrio de Fátima. Me están escuchando como cada mañana. Un fuerte abrazo. A Lupita Ramos en el santuario. Mucho ánimo, Lupita. Mis más sinceras condolencias para ti y tu apreciable familia. Rubí me pide a Wasatay. Ah, qué éxito, ¿eh? Saludo, doña Reinita, en la Lagunita. Buenos días, doña Reinita. Así como Mechita Rebollo, saluda a su mamá, doña Toñita, y a todos los Rule Lovers. A doña Elenita Urbina, en artículo 115, saluda a sus nietos, Jimena, Natalie, Rodrigo. Dice don Efraín, mi radio ya no tiene más volumen con esa música. Saludos a sus radioescuchas, que Dios lo bendiga en este día. Un abrazo, Efra. Así como mi apreciado José, una canción de Modern Talking, con mucho gusto. A doña Vicky, la Colonia Revolución Mexicana, un fuerte abrazo, doña Vicky, me da mucho gusto saludarla. Saludo a don Isidro Santis en Guadalupe, buenos días, don Isidro. Qué placer me da saludarlo. Gracias por acompañarme en esta mañana. La ruleta no para. Y la ruleta está para ustedes. Y aquí está este hitazo de los noventas, ¿eh? Aquí está Love Coming Home. Los noventas en la ruleta.

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13: Es la ruleta en los noventas y estamos felices de acompañarles. Estamos en buen ambiente para comenzar el fin de semana. Si está desayunando o está por desayunar, buen provecho. Y si le dan ganas de bailar mientras está desayunando, no importa. Usted baile. Si va manejando, mueva aunque sea la cabeza. Con estos buenos beats, con esos buenos hits de los noventas. Y para que estemos en ambiente y sigamos contentos, vamos a ver con qué nos sorprende la ruleta. Esta joya no puede faltar, ¿eh? En esta selección especial que le hemos compartido en este viernes. Aquí está Holloway. What is love? Ay, ay, ay, qué memorias. 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
11: Cuatro minutos y serán las 9:00 a.m. Un abrazo para Aline, que está escuchando desde Cuxitalia. Grande Aline, te escuchamos. Ruletero de corazón, que no se pierde para nada y por nada la ruleta.
12: Sí, Luisito, un saludo para ti, un saludo para los ruleteros y un saludo a tu programa La Ruleta. Que tengas muchos éxitos en este bonito día y también en este fin de semana. Primero Dios, nos escuchamos en el el lunes nos escuchamos. Soy Aline y te escucho en Cuxitalia.
11: Gracias Aline.
12: Complázame con una canción de Malcolm Jackson, por favor, y te agradecería mucho.
11: Un abrazo, Aline. Voy a ver si hay alguna versión de los 90s de Michael Joseph Jackson. Algún remix o algo por el estilo. Ya que regularmente Michael es de los 70s, 80s. Hola, Luisito, buen día. Salúdame, por favor, Alfredo Domínguez Pérez de San Felipe Catepec, ya que es mi maestro balconero. Mi balconerito hermoso. Ya que quedamos, que me va a invitar a cenar. Soy Florida Margarita Pérez Hernández, del consultorio de San Felipe.

Bendiciones y éxitos en sus actividades. Que pase un super cumpleaños en compañía de su amado esposo Nayo Gutiérrez, de sus hijas y nietos, hermanos y sobrinos y sus papás y toda la familia. Le mandan un fuerte abrazo con mucho cariño de sus primas Carolina y Cristi Moreno. Un abrazo para Magda López Penagos. Con todo el afecto y el cariño.

0: Gracias por estar con nosotros. Un abrazo también para Rudo Ruiz, el Mexicanos. Con todo el afecto a doña Araceli Nájera y doña Mercedes, que no se pierden para nada la ruleta. Muy gentiles por estar aquí. ¿Qué dice doña Toñita, la voz de la sabiduría? Pero escuchamos antes a doña Lupita Ramos. Un abrazo, doña Lupita. Buenos días.
1: Buenos días, Luisito. Saludándote como siempre en este sagrado día, viernes, cerrando la semana. Buenos días, ruleteros. Tengan buenos días, bendiciones para ustedes, Dios las bendiga. Gracias, Luisito, por ese ánimo. Yo también le mando las condolencias a mis primos, a la familia Ramos, que está pasando por este dolor, pero mucho ánimo. Hasta luego. Dios te bendiga, Luisito. Un fuerte abrazo a la distancia.
0: Gracias, doña Lupita. Un fuerte abrazo para usted y su familia. Adelante, doña Toñita, le escuchamos con todo el cariño.
2: Muy buenos días, don Luis, capitán del amor. Mucho gusto en saludarlo. Deseando se encuentre usted muy bien, de maravilla. Pues deseo que tenga un excelente fin de semana, que le vaya muy bien en todas sus actividades que realice en este día y en los siguientes. En todos sus eventos le vaya muy bien, mucho éxito. Saludo también a todo su público y pues la música está muy buena, está muy bonita esa programación. Muchas felicidades. Pues estoy escuchando de que pues la música que eran de los noventas, ¿no? Pero pues también, como decían otras personas que le hablaron ayer, que también de los ochentas hay música muy bonita, pero pues ya queda a su disposición de usted, ¿verdad? Usted sabrá. Pero sí, está muy buena la música. Pues deseo que tenga un excelente fin de semana en unión de toda su familia. Y pues el lunes, primeramente Dios, lo estaremos escuchando. Saludos a mis hijas, a mis lindas nietas, a mis nietos, a mi hijo Lalo, a don Irving, a Genoveva y a doña Marcelita, doña Lupita Ramos. Muchas gracias por los saludos de ayer y que esté muy bien, que Dios los bendiga. Feliz fin de semana para todos. Hasta luego, muchas gracias.
0: Gracias a usted, doña Tuñita, por estar aquí. Y por considerarnos en todo momento. Me voy a la pausa y volvemos. Las 9:02. La ruleta en los 90.
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12: Es la ruleta. Un abrazo para Don Jesús y González, que me está escuchando, así como Cari. Luisito, buenos días. Súper excelente el programa de hoy. ¿Podrías poner la canción de Cultura Beat, Mr. Vine? Que tengas un excelente fin de semana. Bendiciones. Ah, yo sigo apoyando lo de los lunes. Un abrazo, Cari. Para ti, tu preciable familia. Albita López Martínez en el Cerrillo. Una canción de Cher, porfa. Ah, claro, no puede faltar Cher. Buen día, Luisito. Gracias, Albita. A don Guillermo Gómez Urbina, fuerte abrazo, don Guille. Salúdeme a mi amigo Javier de aquí de la colonia San José, que ya debe de estar ruleteando. Un abrazo para José y don Guillermo Gómez Urbina, con todo el cariño. A doña Lucy en Santa Cecilia, buenos días, doña Lucy. Así como a doña Luz Maldonado en el barrio de Tlaxcala, en la calle Venecia número 1. Saludos a sus nietos Sofi y Ulises, que ya se fueron a la escuela, y para sus queridas hijas Lili, Francisca, Vicky y Gaby. Y su yerno Benjamín Méndez, que escuchan en sus trabajos. Gracias por estar aquí. La ruleta continúa. Y a ver con qué nos sorprende. Ay, ay, ay. Y hablando de clásicos que nos sorprenden, ¿qué le parece esta joya de Modern Talking? Brother Louie, esta versión de los 90s, allá en el 98.

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9: Es la ruleta de los 90. Un abrazo para Mari, esta bella Flores, Chiapas. Bienvenida, Mari, hasta la tierra de las gardenias. Saludo a la maestra Edith, que me escribe desde el barrio de Mexicanos. Excelente día, Capitán del Amor. Acertada la programación de hoy. Gracias, maestra. Los viernes son de los noventas. 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Un abrazo para doña Luisita en San Ramón. Buenos días, Luisito, que tengas un excelente fin de semana y como siempre aquí escuchando tu programa, dando adiós al mes de mayo. Nos escuchamos el lunes y Dios quiere que Dios te bendiga siempre. Gracias, doña Luisita. A don Paquito, mi querido Paquito en el Cerrillo, un abrazo para su esposa Yoli y para su nieta Aranza Cruz, que están escuchando la ruleta. Mar, ya me escribió Mar. Hola, buenos días, excelente día, feliz viernes, bendiciones, gracias Mar. La pregunta es, ¿estará escuchando la ruleta en su camita? Porque siempre que me escribe me dice, Luisito, te estoy escuchando desde mi camita. A ver, ¿dónde está Mar escuchando la ruleta en este preciso momento? ¡Ah! Un abrazo para Irma en la Colonia del Tejar. Buenos días, Luisito, que tengas el excelente fin de semana. ¿Me podrías pasar la canción de Tarzan Boy? Un saludo para mi hermana María de la Luz García Fonseca, que hoy cumple años. Le deseo todo lo mejor. Escuchen el santuario, por favor, Luisito, gracias. Un abrazo y la felicitación para María de la Luz García Fonseca. Más adelante las mañanitas, con todo el cariño. Me escribe don Ezequiel en Santa Cruz, la Albolonga, la de Ayuboki, dice, por favor. Un abrazo, don Ezequiel, bienvenido. Y qué placer me da saludarlo en esta oportunidad. ¡Y la ruleta no para! La ruleta continúa y lo que viene se va a poner buenísimo, ¿eh? Ay, Dios mío, qué joya esta, ¿eh? Esta seguramente la escuchaste en los antros o en las fiestas estas, esas tardeadas que se hacían ahí en los noventas. Esta no puede faltar, Dios mío. Aquí está WhatsApp Time. ¡Súbele volumen!

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0: 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Un abrazo para Esmeralda Monserrat, que me escucha en el barrio del Cerrillo, para doña Josefina. Juntas me están escuchando en el barrio del Cerrillo. Gracias, Esmeralda Monserrat. Amar me pide saludar a su nieta Camila, que hoy está cumpliendo 14 años. Ella escucha en Villagrán, Guanajuato. Dile que la amo y pronto iré para papacharla. Y yo te escucho aquí en mi camita todavía. ¿No les dije? Y no es que sea divino, ¿eh? Un abrazo, Mar. Con todo cariño y el afecto. ¿Qué dice Vita Muñoz? No está contento, está en Ohio. Adelante, Vita.
1: Hola, mi estimado Luis Javier. Muy buenos días, el capitán del amor. Pues aquí ya listos, escuchamos un bonito programa. Aquí andamos trabajando en la fábrica de las manzanas, donde le ponemos chocolate, cacahuate, de todo un poco ahí. Aquí estamos trabajando y escuchando más que nada con los audífonos en el oído, y ya ve que suenan los audífonos muy galán ahorita con esas rolas que están pasando ahorita. Ahí por rato estamos bailando y por rato estamos trabajando, pero aquí andamos alegres y contentos con el bonito programa que siempre nos conduce cada viernes. Les deseo muchas bendiciones a todos los ruleteros, también doña Toñita, Avi, ahí Lubi, Genoveva, doña Lupita, doña Mari y otros que mandan sus audios. Ahí les deseo muchas bendiciones y que tengan un excelente día y un fin de semana. Y primeramente, ya luego nos escuchamos a ver qué dice la raza ruletera, si se escucha un grupo cada lunes, estuviera mejor. A ver qué dicen los ruleteros. Bendiciones para todos, diferentes partes donde llega su bonito programa. Le deseo mucha bendición, mi estimado, y aquí lo sigo escuchando. Aquí andamos trabajando, pero alegres y contentos. Bendiciones para todos los ruleteros.
0: Gracias, Vita Muñoz. Desde Ohio, Estados Unidos, me está escuchando y acompañando. Se vienen grandes sorpresas, ¿eh? Para Suprema Radio ya estaremos dándole más pormenores. Pero se vienen cosas increíbles. Y vamos a ver con qué nos sorprende la ruleta. Ay, Dios mío, no. Esta es clásica de los 90s. Y aquí está Char. Believe. Ay, Dios mío. Con esta me acuerdo de las tardes que bailaba yo con la Cleopatra. ¡Disfrútela! Porque en la ruleta todo es posible. Aquí están los grandes recuerdos.

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16: ¿Qué tal se la está pasando? Espero que muy bien en casa. Dice Laurita, hola Luisito, de verdad, hoy te sacaste un 10 con ese programa. Me hiciste recordar tanto con esos éxitos. Felicidades Luisito y gracias por innovar. No, a ustedes, ¿eh? Me pone feliz que les guste lo que les compartimos, ¿eh? Eso para mí ya es mi más grande pago. Un abrazo para Elisa. Hola, mi capitán del amor. Que tengas un maravilloso fin de semana lleno de muchas bendiciones, paz y amor al lado de sus seres queridos. Ni el destino se equivocó ni los tiempos llegan tarde a veces. Dios nos protege. Otras veces nos empuja, pero siempre nos coloca justo donde debemos estar. Con el cariño de siempre, tu amiga Elisa. Gracias, Eli, por tan bellas palabras, por estar aquí en la ruleta y acompañarnos. Tenemos un par de servicios sociales. Invitamos a la comunidad católica y público en general para que nos acompañen a la tradicional visita de las Santas Imágenes de Santa Lucía y San Diego de Alcalá, del barrio de San Antonio, en vísperas de celebrar la fiesta de San Antonio de Padua. Esta visita se lleva año con año y es la única que se conmemora en la ciudad. Es la llamada visita de los hermanos, acto que se va a llevar a cabo este domingo 31 de mayo. Y el punto de reunión será la plazuela de San Diego. Gracias por el cordial mensaje y por la invitación. Y tenemos un servicio social. Una señorita me manda este mensaje para solicitar que se va a trabajar temprano y tomó las combis de la zona norte y desafortunadamente se le cayó el celular. Es un iPhone. Y tiene documentos importantes. Y quien haya levantado un iPhone, no me especifican qué iPhone es. A ver si me pueden dar más datos, por favor, y el color del iPhone, para tener la información correcta. Pero fue esta mañana en las combis de la zona norte, se le cayó el celular. Y la persona que haya levantado este iPhone se le va a gratificar. Ahora vamos a pedir más datos para que nos den el color del iPhone. Y bueno, hay que recordar que esos teléfonos ya no los podrán activar, porque es la ventaja de los iPhone que una vez que se pierden, se desactivan, se reportan, se desactivan, así que la persona que lo utilice pues no podrá hacer uso de él. Así que vamos a pedir más información para compartírsela en el programa. Gracias, mi querido Chusito. Gracias, Chusito, ahí por el regalo. Te lo agradezco mucho, mi querido hermano. Estás escuchando a todo volumen el programa de los noventas. Gracias, mi querido hermano. Y te agradezco, Chusito, el detallazo. Se agradece y se valora. Continuamos en la ruleta. Agárrese porque la fiesta sigue en Suprema Radio. Aquí está Billy Bunny con Kill Roaring. Los noventas.

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0: 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Me voy a la pausa y volvemos para la recta final del programa. 8 minutos y serán las 10 de la mañana.
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1: 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Momento de felicitar a mis cumpleañeros y darles un abrazote y desearles lo mejor en su día tan especial. Un fuerte abrazo para Elvia Consuelo, que mañana va a estar de plácemes. Los saluda su mamá Normita y sus hijos Manolito, Axel y su sobrino Eduard. Que Dios le dé muchos años más de vida. También felicitamos a Joel Isaac López Porras, que hoy está cumpliendo 15 años. Se escucha en Diagonal Peje de Oro 11 en Cuxitali. Nuestra felicitación también para María de la Luz García Fonseca, que hoy cumple años. Le desean todo lo mejor. Escucha en el santuario. Y un abrazo para Mari, que también el día domingo estará de plácemes. Un abrazo, Mari, y muchas felicidades. Hasta Villagrán, Guanajuato, saludamos afectuosamente a Camila, que hoy está cumpliendo 14 años, de parte de su abuelita Mar. Un abrazo con todo el afecto y con todo el cariño. Hasta allá suena la ruleta en Villagrán, Guanajuato. Mil gracias. También felicitamos en esta mañana a Magda López Penagos, que hoy está de manteles largos. Le desean todo lo mejor, buena vibra, y que Dios le dé mucha salud, bendiciones y éxitos en sus actividades. Que pase un súper cumpleaños en compañía de su amado esposo, Nayo Gutiérrez, de sus hijas y nietos, hermanos, sobrinos y papás, y toda la familia. Le mandan un fuerte abrazo con mucho cariño de sus primas Carolina y Cristi Moreno. Que Dios las bendiga siempre. Y al estilo de los 90s, de la música electrónica, las mañanitas.

¡Felicidades! ¡Y que la pasen increíble! Y bueno, respecto al servicio social, me están comentando que el taxi hizo un recorrido, bueno, la unidad hizo un trayecto de la gasolinera Olín a la zona norte alrededor de las 6:50 de la mañana. La señorita tomó la combi frente al Hospital de las Culturas. Es referente a un celular que se le extravió, es un iPhone 14 Pro. Si alguien levantó, me comentan que trae una funda rosa. Si alguien levantó por casualidad este iPhone en este recorrido, en este trayecto, puede comunicarse al 967-102-1080. 967-102-1080 es un iPhone 14 Pro que tiene una funda rosa. La señorita iba a tomar la combi.

lo tenga. Cordiales finales, un abrazo para Pidá Bocel, para Jorgito Rosales Martínez, un abrazo, Jorgito. Ya nos vamos, gracias por habernos acompañado en este viernes de música dance de los noventas. Si Dios lo permite, volvemos el lunes, la cita a las 8 de la mañana. La próxima semana les estaremos dando noticias increíbles, ¿eh? Estamos cocinando algo muy interesante en Suprema Radio. ¿Quieres saber de qué se trata? La próxima semana le damos más detalles, ¿eh? Soy Luis Javier Salazar. Continúa con Suprema Radio. Ya viene Miguel Narváez. Y sesión grupera. Y como dice mi gente, vámonos. Y yo les digo una cosa. Buenos días, Chiapas. Hasta el lunes. Feliz fin de semana.

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2: 10:01.
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Hola, ¿qué tal? ¿Cómo están? Muy buenos días, bienvenidos y bienvenidas, como siempre, sean todos ustedes quienes ya nos siguen a través de la frecuencia de XHWM 95.3 FM, por internet en www.supremaradio.com, a través de la aplicación móvil de WM, aplicaciones de radio, online en el mundo, dispositivos de Amazon Alexa. Todos gracias por ser parte de la familia Suprema. Sesión Grupera, estamos iniciando ya en ese maravilloso viernes, sí es viernes, último viernes de este quinto mes del 2026, 29 de mayo. Wow, a disfrutar muchísimo. Y qué mejor en compañía de WM. Buen provecho a quienes quizá en ese momento estén en el horario del desayuno, a quienes nos incorporamos a las actividades laborales, a darle todo, todo en ese maravilloso viernes, a quienes se trasladan de un lugar a otro por las calles de la ciudad, viajan por las carreteras del estado de Chiapas, o siguen por todo lo largo, lo ancho de nuestra hermosa República Mexicana, más allá de nuestras fronteras a través de internet. Gracias también por ser parte de la familia Suprema. Sesión Grupera, estamos iniciando como cada día, y bien lo saben, gracias al apoyo y patrocinio de Ferretería y Materiales de los Altos, donde encuentras todo lo que necesitas para tu construcción. 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Todos ellos están presentes con Sesión Grupera. La programación TWM desde las 10 de la mañana y hasta las 12 del día, de lunes a viernes. Saludos y gracias en verdad a todos. ¿Quieren tener contacto con Sesión Grupera? Llámanos al 967-678-0640. Envíame todos tus mensajes vía celular, 967-679-1029. Nuestra fanpage es Sesión Grupera. Dale me gusta a la página, envíe el mensaje inmediatamente también y estaremos con todos y cada uno de ustedes. Díganos lo que quieran, lo que decidan. Más fácil tal vez el WhatsApp. Mándame el mensajito, todos los mensajes los leemos. Vamos llegando conforme nos han estado enviando mensajitos desde ayer por la tarde. Ya estamos recibiendo mensajes todo el día por las noches. Y por supuesto, saludando a todos quienes están ya con nosotros. Fuerte el abrazote, mi queridísima Brenda, allí en la Concordia. Gracias por siempre hacerte presente y ser parte de la familia Suprema. Fuerte el abrazote para mi querido tocayo Miguel Aparca, que le deseo lo mejor en ese extraordinario día. Espero también la paz, es increíble, mi querido Luis José Sin. Te deseo un maravilloso momento. Cristi Morero, Lupita, Rebe, Pepe, Don Memo, fuerte el abrazote para ustedes. Jorge Arturo Camacho López, Arturito, Rosy Martín, que sabemos que no me falla, siempre en sintonía de Suprema Radio. Cris Hernández también, gracias por estar con nosotros. Mi querido Don Gigi, Toñito, Ale, María Victoria y Fátima Alejandra, esas bellísimas gemelas, ya están escuchando Sesión Grupera, me imagino. Fuerte el abrazote también para ellas. Mi queridísima Rosby Ballinas, y a tu hermana también le mandamos fuerte el abrazo, mi querida Mafer Mazariegos. Normita, gracias por estar con nosotros, mis amigos de Vivero, Vicky Efraín, mi querido Maco, saludotes, cerones. Oye, por cierto, hoy es viernes. Antojitos, Macosay. Fuerte el abrazote para mi queridísimo Maco. ¿Qué onda? Sí, ahí nos vemos. Yuli Porras, el ojo de agua, no me puede fallar, mi queridísima Yuli, deseándole un extraordinario día. Tocayito Miguel Aparca, saludos enormes en este maravilloso viernes. Fuerte el abrazo y el saludo también para tu esposa, tus hijos, tus nietos, pero por supuesto a ese pedacito de cielo hermoso que tanto amas, que es tu área. Le deseamos lo mejor. Gracias por todas las cosas bellas que me dices. Ay, y la opinión que tienes acerca de un servidor. Gracias, mi queridísimo amigo tocayo Migue, la Parca. Dale todo, todo en ese maravilloso día, ¿vale? Deseándote tengas un maravilloso
y extraordinario momento. Doña Florecita en el barrio del Cerrillo, le deseo un extraordinario día también. Eugenio Sánchez, ¿cómo estás? Saludos enormes a la Célida Jera, junto con todos quienes te rodean. Te deseo un fin de semana extraordinario, mi queridísima Araceli, y un beso con mucho respeto también para ustedes. Doña Susi, muy buenos días, excelente y bendecido fin de semana. Mi querida Doña Susi, gracias también por estar con nosotros. Lulú, en el barrio de San Diego, te deseo una extraordinaria mañanita. Saludos grandísimos, que no me ha dicho su nombre, pero siempre nos escribe terminación 385. ¿Cómo estás, 385? Fuerte el abrazote también, haciendo saber que está en sintonía de Suprema Radio. Mi queridísimo Rigo, te mando un fortísimo abrazote, feliz día. Y como siempre también ya el saludo para todos quienes te rodean, como tu mami Adelina, tus amigos Leo, Oscar, que siempre nos siguen ahí en el negocio. Fuerte el abrazo para ellos de parte de mi querido Rigo. Saludos también a quienes nos siguen en la Avenida Laguna Encantada, Colonia Montebello, en casita, tu esposa Toñi, tus hijos Adelina, Jorge, Alex y a los nietecitos Jimerita, Ere y Chayarita. Fuerte el abrazote también para tu buen hermano Chilito, su esposa Chayito y sus hijos Cintra y Oscarito, que ellos en el barrio de Cerrillo también siempre nos están escuchando. Amiguísimos, Hugo Lisbeth, ya llegaron los nectarines, ¿no es cierto? Fuerte el abrazote y a disfrutar de este día la programación. Y arréglame muy bien esos celulares, mi queridísimo amigo, ¿ok? Ya llegaron los celulares que aventaron hacia arriba. Fuerte el abrazote, mi querido profesor Rubén Collazo, le mando un fortísimo abrazote, saludos enormes, mi querido profesor, muy buenos días, feliz, maravilloso, extraordinario fin de semana. Saludo hasta Chicoacén, Chiapas, donde mi querido profesor Rubén Collazo ya nos está siguiendo. Ahí en Chicoacén, ¿qué tal el calorcito en Chicoacén, Rico, rico el clima, ¿no? Por esa zona. Les deseo una extraordinaria mañanita, mi queridísimo profesor Rubén. Gracias por estar con nosotros. Rosy Martín, que sí, ya se puso en contacto con nosotros. También muchísimas gracias por ser parte de la familia Suprema. Pues ya iniciamos. Y espero que te pongas en contacto con nosotros llamándonos al 967-678-0640. Enviándome todos tus mensajes vía celular 967-679-1029. Nuestra fanpage es Sesión Grupera. Dale me gusta a la página, enviar mensaje. Y también ya sabes que inmediatamente estaremos con todos ustedes. A quienes nos siguen, casita, trabajo, automóvil. ¿Qué esperan? Pati, ¿te vas a poner en contacto con nosotros a doña Pati allí en el gym? Solo a ella le voy a mandar saludos el día de hoy.

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1: 10:19.
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3: El día de ayer falleció la señora Delfilia Rosalía Sánchez Guillén. Lo participan con profundo dolor su apesarado esposo, hijos, nueras, nietos, bisnietos y demás familiares. Hoy su cuerpo será trasladado a la 1:00 p.m. al domicilio conocido de los deudos en Ixtapa. Las condolencias se reciben en la Sala de la Misericordia de Funerales y Velatorio San Cristóbal. Descanse en paz la señora Delfilia Rosalía Sánchez Guillén. 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
9: Diez de la mañana con 23 minutos. ¿Qué temperatura tan agradable? 17 grados Celsius en el centro de San Cristóbal de las Casas. Así marca nuestro termómetro en Crescencio Rosas, número 12, oficinas y cabinas de Suprema Radio. 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Gracias a todos quienes se están comunicando. Primix, Monique, presente ya en Sesión Grupera. Sabemos que todos los días nos escuchas y sigues la programación de WM a través del 95.3 de tu frecuencia modulada. Gracias en verdad por estar con nosotros, a todos y cada uno de ustedes. Nos vamos con la música que nos ha escrito. Es y siempre de las primeras en escribirnos, mi queridísima Brenda y en la Concordia. Te mando un fortísimo abrazote, mi querida amiga. Muy buenos días, amigo Migue. Por favor, pásame una cancioncita de Chayanne. Muy bonito día, bonito fin de semana también para ti, mi queridísima amiga Brenda, allá en la Concordia. El tema que me pides se titula Bailando Bachata y por supuesto que lo escuchas mejor a través de la frecuencia original de San Cristóbal de las Casas. El boricua, él es Chayanne, Bailando Bachata.

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1: 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Mientras tanto, las condolencias se reciben en la Sala de la Misericordia de Funerales y Velatorio San Cristóbal. Descanse en paz la señora Deifilia Rosalía Sánchez Guillén. Respetuosamente, Funerales y Velatorio San Cristóbal, oficina calle Diego de Mazariego 63, barrio de la Merced. Velatorio, diagonal Hermanos Paniagua 1, barrio de San Ramón. 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

10 de la mañana con 34 minutos. 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Oigan, y tenemos un servicio social antes de irnos con la música. Y es que se extravió un celular. Es un celular, sí, de la manzanita, mordidita. Es un iPhone que, qué bonito los iPhone, pero tiene dueño. Y además los iPhone ni los vas a poder usar porque puede ser que la vía remota pues lo puedan cancelar. Es solamente pues un celular. Y en ese celular tenemos muchísimos datos. Es importante poder encontrar un celular. Fue extraviado el día de hoy, muy temprano. Se cayó, es un iPhone SE. Y se va a gratificar a la gente o a la persona que lo haya levantado. Así que comunícate al 967-102-1080. Por alrededor de las 6:50 de la mañana, este celular se extravió quizá en la combi, en el transporte que se tomó ahí por la zona del Hospital de las Culturas hacia la zona norte, alrededor de las 6:50 de la mañana. Se presume, bueno, no sabemos, se pudo haber caído en la unidad en la que se viajó, se pudo haber caído antes de subir o al bajar de la unidad. Pero si tú encontraste un iPhone, no es tuyo, tiene datos. Y ya saber ahora todo lo que significa tener esa tecnología en la mano, tener los datos, tener documentos también, inclusive, porque también ya es una herramienta de trabajo y es importante localizarlo. Y solamente le va a servir, ¿a quién? Pues a su dueño. Así que, por favor, si tú encontraste ese celular y tienes el corazón y tienes, por supuesto, el valor de entregarlo, se te va a gratificar. Pero comunícate al 967-102-1080. ¿Ya lo tienes? ¿Ya lo tienes el celular? Pues ya tienes el número también, 967-102-1080. Y espero que se recupere este celular, porque pues solamente es para quien está interesado. Importante
de sus propios documentos. No vas a poder usar este celular. Y si suena la llamadita, contesta para ponerse de acuerdo, porque seguramente están buscando ese celular, ¿vale? Fuerte el abrazote, doña Florecita, en el Cerrillo, Doña Chusita, en el barrio de San Ramón. Le mando un fortísimo abrazote, mi queridísima Chusita. Qué gusto que esté con nosotros. Mi queridísima Chiquis Coleta, le mando un fortísimo abrazote. Qué gusto que ahora sí los esté escuchando. Saludos grandísimos, mi queridísima Yoli, Marcela, Perlita Calachure, les mando un besote grandísimo, enorme también para ustedes. Gracias por estar con nosotros en esta maravillosa mañana. A toda mi comunidad de Sesión Grupera del chat, fuerte el abrazote para ellos, mi queridísima Ani, muy buenos días para ti también, Lupis, fuerte el abrazote. Y a todos, a mi queridísimo Armando Hernández en la Rainza, Alejandra Martínez, Amalia López, Ani, Araceli Nájera, Axel Yael del Carpio, Chaparrita Hernández, Daniel Mijangos, a Eddie, a Isa, a Iván, a Jazmín, San Santis Calvo, Jesús Franco, Katy Torres, Leopoldo, Lorena, a todas las Lupitas, Lupita López Flores, a mi querida Magdita, Raimundo también, ¿qué se ha hecho mi Magdita? Le mando un fuerte abrazote, Mario Darcos, Martín, a Yeli Santana, a Patti, a Luis Raúl Pérez Hernández, a mi psicóloga favorita Day, a Vicky, Violeta, a mis amigos de Vivero y a Yane, fuerte el abrazote. Son parte de la comunidad del chat de Sesión Grupera. Panchita Pérez Gómez, ¿cómo está mi querida Panchita? Saludos enormes, doña Chusita, en el barrio de San Ramón. Muy buenos días. Gracias a todos por estar con nosotros. Nos vamos a la música. Rosby Ballira, sí, a tu hermanita también, Maffer, más amigos, le mando un fuerte abrazote a quienes nos siguen ahí en el barrio de Santa Cecilia. Nos piden un tema con Vicente Fernández. Este tema, bueno, lo escuchamos completo. Por supuesto, suena mejor por WM.

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10: 10 de la mañana con 49 minutos, 17 grados Celsius, la temperatura en el centro de San Cristóbal. ¡Qué bárbaro! Si un tema va de volada, vámonos entonces con la música también de volada. Mi querida Normita, te mando un fuerte abrazote y vamos a mandar los saludos a tu hija Elvia Consuelo. El sábado va a estar cumpliendo años. Elvia Consuelo, fuerte el abrazote de parte de tu mami Normita, tus hijos, Manuelito y Axale, tu sobrinito Edward también, le mandamos un fuertísimo abrazote. Nos piden un tema, es con Banda Móvil. Chiquilla cariñosa, lo escuchas mejor. Córdoba.

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1: 10:52.
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3: El día de ayer falleció la señora Deifilia Rosalía Sánchez Guillén. 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Respetuosamente, Funerales y Velatorio San Cristóbal, oficina calle Diego de Mazariego 63, barrio de la Merced. 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
2: Radio. 10 de la mañana, 57 minutos, 17 grados Celsius la temperatura en el centro de San Cristóbal de las Casas. 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
22: 11 de la mañana con 4 minutos, 17 grados Celsius a una temperatura en el centro de San Cristóbal de las Casas. Bienvenidos, bienvenidas quienes recientemente nos sintonizan a través de la frecuencia de XHWM 95.3 FM, por internet en www.supremaradio.com, a través de la aplicación móvil de WM, aplicaciones de radio online en el mundo, dispositivos de Amazon Alexa, donde quiera que se encuentren. Gracias por ser parte de la familia Suprema. Espero me acompañen alrededor de 55 minutos y 10 segundos más con la música regional mexicana, los comentarios de nuestros patrocinadores, los comentarios también y mensajes que ustedes nos hacen hacer favor de llegar, y la música que ustedes nos proponen. Eso es Sesión Grupera. 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

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Son las 11 de la mañana con 7 minutos y el día de hoy, saludos enormes para mi querida Paola Muñoz Marroquín, que nos sigue en el barrio de Coxitali. Fuerte abrazote. Saludos grandísimos a mi querido Rubén Collazo, mi querido amigo. Te mando un fuerte abrazote allá en Chicoacín, México. Y todos los amigos de San Cristóbal que viajarán a la Ciudad de México para estar en la peregrinación del 31 a la Basílica de Guadalupe. Buen viaje, amigos. Allá nos vemos, primero Dios, dice mi querido profesor Rubén Collazo. Nos va a alcanzar escuchándonos en Chicas en Chiapas. Pero quiero mandar un fuerte abrazo y un saludo enorme a quien se va a comunicar y me va a decir si te escuché. Al 967-679-1029, porque ya te sabes el número. También a mi querido Eric. Recuerda, el número es 967-679-1029. Pati, bella y hermosa doña Pati. ¿Qué está haciendo? ¿Chocolates? ¿Distraída? Sí, doña Pati. Le estoy mandando fuerte abrazote, mi queridísima y bellísima Pati. Le mando un fuerte abrazo. Espero que nos esté escuchando. Y el saludo para ti, todos quienes te rodean y están trabajando contigo, mi querida Pati. Ahora sí, os sigo gastándome yo nomás, mandando mensajes y saludos. Y nada que nada. Bueno, vamos a programar ese tema y con un saludo para mi querida Patti. Ellos son Grupo Firme, se titula Pídeme y lo escuchas mejor a través de la frecuencia original de San Cristóbal de las Casas, XHWM 95.3 FM, la radio que se ve a través de internet en www.supremaradio.com. Síguenos también a través de la aplicación WM, aplicaciones de radios online en el mundo o dispositivos de Amazon Alexa. Son las 11 de la mañana, 9 minutos, temperatura 17 grados. Ellos, Grupo Firme. Pídeme.

0: Las 11 de la mañana con 12 minutos, temperatura 17 grados Celsius en el centro de San Cristóbal de las Casas. 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
2: 11:13.

0: El día de ayer falleció la señora Deifilia Rosalía Sánchez Guillén. 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
0: 11:17 a.m. Gracias a todos por continuar en sintonía de Suprema Radio. Estila, qué gusto que nos estés escribiendo el día de hoy. Gracias por estar con nosotros, mi querido Luis Coto. Saludos enormes para ti, para tu esposa, toda la familia, mi querido Luisito. Qué gusto que estés escuchando Sesión Grupera, todo con todo. Fuerte el abrazote. Gracias por ser parte de la familia Suprema. Estila, buenos días, Migue. ¿Serías tan amable de mandarle un saludito a mi nieto? Claro. Él es José Luis Jiménez. Saludos enormes para ti, mi querido José Luis. ¿Cómo estás, José? Te mandamos un fortísimo abrazote. Hoy estás feliz y contento porque ya sabemos que es tu cumpleaños. Estás llegando a los 13 añitos de vida. Muchísimas felicidades, José Luis Jiménez, por tu cumpleaños. Te sigue disfrutando de este maravilloso día. Y qué mejor de hacerlo con toda la gente que te ama y que te quiere. Te mandan el fuerte abrazote escuchándonos allí en la colonia San Juan del Bosque. Te queremos mucho, mucho, mucho, mucho, mucho, José Luis Jiménez. Así nos dice tu abuelita, ¿eh? Que Dios te dé muchos años de vida para poderte apapachar, abrazar y estar siempre a tu lado de parte de tu abuelita Estela. Que mi nieto sea lo más hermoso que tengo en la vida, nos dice Estelita. Saludos, Estela, la abuela Estela. Feliz y orgullosa de tener nietos como tú, mi queridísimo José Luis Jiménez. Feliz cumpleaños, 13 añotes, deseándote lo mejor. Mi querida Genoveva, ¿cómo estás? Oye, tenía rato que no me escribías, ¿eh? Muy buenos días, mi querida Genoveva. Te deseo también un extraordinario, maravilloso día. hoy y siempre. Oigan, y déjenme recordarles, Cecilio Dupira, estamos contigo. 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Mi querida Mafer Mazariegos, te mando un fuerte abrazote. Gracias por escucharnos, por seguirnos siempre. Y ahora sí, da tiempo de programar un tema que nos has estado solicitando. Es Pilar Montenegro, Quítame ese hombre. ¿Y lo escuchas mejor?

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5: 11 de la mañana con 28 minutos, temperatura 17 grados Celsius. Vamos rápido con la música y mis amigos de Vivero que me piden el tema La Cumbia Triste con Los Ángeles Azules, El Potrillo, Alejandro Fernández. Lo escuchas mejor por WM.

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11 de la mañana, 35 minutos, 17 grados la temperatura en el centro de San Cristóbal de las Casas. Se ha mantenido la temperatura. Fuerte abrazo, saludos enormes. Casita, trabajo, automóvil, viajando por las carreteras del estado de Chiapas, donde quiera que se encuentren. Gracias por ser parte de la familia suprema. Paola Muñoz Barroquín, te mando un fortísimo abrazote. Melinda Valeria, saludos grandísimos, saludotes para ti.

Qué gusto que los estén escuchando. Fuerte el abrazo. Gracias por ser parte de la familia Suprema, mi queridísima Belinda. Saludotes enormes para ustedes. Hola, Cristi Moreno también, a tu hermana Carolina. ¿Cómo la pasamos, sí, el cumpleaños de Caro? Fuerte el abrazote para ella. Muy buenos días en esta maravillosa mañana también para ti. Y un saludo hoy para ti, mi queridísima Cristi. Hoy es un día especial. Vamos a felicitar a mi queridísima Cristi Borero. Oye, acabamos de pasar y disfrutar de un cumpleaños maravilloso para tu querida hermanita. Y ahora es tu turno de celebrarte, de apapacharte, de festejarte a lo grande. Tienes un corazonzote enorme, mi queridísima Cristi. Te mando un fortísimo abrazote. Sigue siendo esa mujer tan maravillosa que eres. Muchísimas felicidades. Sé que es difícil llegar a los 80, ¿verdad? Pero no te preocupes, te ves como de 20. Fuerte el abrazote. No, eres muy joven, mi queridísima Cristi. Y te deseo un extraordinario mañana, un extraordinario día. Muchísimas felicidades por tu cumpleaños, ¿ok? ¡Ay, me amo hasta la eternidad! Y así debe de ser, quererse muchísimo. Qué bueno, mi queridísima Cristi. Te deseo lo mejor en ese maravilloso día, lleno de bendiciones para ti, salud, prosperidad. Y amor, muchísimo, muchísimo amor con toda la gente que te rodea, tu hermano Humberto, tu hermana Carolina, tus amigos de Fidel, le mandamos un fortísimo abrazote a todos. Muchísimas felicidades, Cristi. Disfruta. Seguramente te van a apapachar mucho, mucho, mucho, ¿ok? Fuerte el abrazote, mi queridísima Cristi Moreno. Fuerte, fuerte el abrazote. Gracias por ser parte de la familia Suprema. Carmen en el barrio de Guadalupe, te mando un fortísimo abrazote. Excelente día, bendiciones. Ya vamos a ver el video que nos envías también. Gracias, doña Pati. Tenga, Pati, un fortísimo abrazo. Tengo un día extraordinario. Mi querido amigo Raimundo Peragos, en tus santos de la vida, un maravilloso, extraordinario fin de semana para ti, mi querido Raimundo. Espero que ya estés mucho mejor también del pesillo, ¿eh? Te deseo lo mejor de lo mejor con esa movilidad que es tan necesaria. Muy buenos días, en verdad, a todos. Oigan, y sesión grupera, estamos contigo lunes, martes, miércoles, jueves, viernes. 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
1: 11:40.
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11 de la mañana con 45 minutos. Ya casi nos vamos. Gracias a todos por ser parte de la familia Supreva. Saludos enormes, casita, trabajo, automóvil, viajando por las carreteras del estado de Chiapas. Donde quiera que se encuentren, Paola Muñoz Marroquín. Nos pedías algo con Antonio Aguilar. Ya no va a dar tiempo de programarlo, pero espero que el lunes nos dé tiempo de programarlos. En un extraordinario fin de semana. Sí, 2 días descansando. Hasta el lunes nos vamos a ver, ¿vale? Fortísimo el abrazote para ustedes. Mi queridísima Melinda Valeria. Qué gusto que estés escuchando la programación de Suprema Radio. Ten un excelente y extraordinario día también. Gracias por ser parte de la familia Suprema. De este lado, pues ya casi a todos pudimos complacerles. Fortísimo el abrazote. Mi queridísima Cristi Moreno, te deseo en verdad un cumpleaños extraordinario. ¿Quién nos pidió este tema? A los Tigres del Norte. ¿Normita? No es cierto, no fue de Normita. Fue Doña Chusita, ¿acaso? No. Ya lo perdí. Bueno, sí, lo pidieron el tema de los Tigres del Norte. La rutina. Espérenme, sí. Doña Susi. No, feliz fin de semana, Doña Susi. Saludos, Doña Florecita en el Cerrillo, ¿no? Sí, Doña Florecita en el Cerrillo. Oye, le mandamos un fuerte abrazo. Vamos a programar el tema que nos han solicitado. Son los Tigres del Norte. La rutina, lo escuchas mejor por WM.

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11 de la mañana, 55 minutos en este momento, temperatura 17 grados Celsius en el centro de San Cristóbal de las Casas. Y así estamos llegando al final de sesión grupera. Gracias por acompañarnos y dejarse acompañar por W95.3 FM a través de internet, www.supremaradio.com, a través de la aplicación móvil de W, aplicaciones de radios online en el mundo, Amazon Alexa, donde quiera que nos sigas. Gracias por ser parte de la familia Suprema. Bueno, y antes de despedirnos de buena manera, déjame recordarte un servicio social. Tenemos por acá, se cayó un celular, un iPhone. Se va a gratificar a la persona que lo entregue, porque tiene dentro de ese iPhone documentos importantes solamente para la persona. Fue alrededor de las 6:50 de la mañana que hizo el trayecto por el Hospital de las Culturas hacia la zona norte en transporte. Por ahí se ha de haber caído. Si tú tienes este celular, se te va a gratificar. Comunícate al 967-102-1080. ¿Vale? Gracias por la confianza. Gracias a todos. Ya nos vamos. Quédate en sintonía de WM y Suprema Radio. Vamos a estar con los momentos programados con mucha música. Tenemos compromisos que atender también en Suprema Radio. Mi querida Caleta Gamboa y muchos de nuestra gente que está en cabina. Así que quédate con la frecuencia original y con excelente programación musical. 2:30 de la tarde las noticias, 3:30 la información deportiva, 4 de la tarde estará Geo Ayaregui con excelente programación, 6 de la tarde Félix López, 10 de la noche Jordán Ruiz. Es la transmisión en vivo de este día. Un fin de semana extraordinario para todos. Gracias por acompañarnos y dejarse acompañar por WM. Ya nos vemos.

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Por ellos, gracias a ellos y ustedes que nos siguen en casita, un servidor estuvo durante 120 minutos detrás de los micrófonos de Adobe.

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2: Son las 12.
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6: 12:05.

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1: 12:12.
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Esta canción habla del tiempo. El tiempo es inexorable, no se detiene nunca. Nosotros le decimos que tratemos de llenar todo el tiempo con buenos momentos. Buenos momentos, así recitales, buena música, con abrazos, con amigos, para que el día que llegue el momento de preparar la valija, esa valija esté llena, muy llena de buenos recuerdos.

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10: 12:27.

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1: 12:30.
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1: 12:38.
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3: 12:42.

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1: 12:49.
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1: 12:52.

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2: La una.
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1: 1:12.
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1: 1:24.
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1: 1:26.

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2: 1:30.
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1: 1:40.
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1: 1:42.

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1: 1:51.
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4: 1:53.

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2: Son las 2.
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Hola, muy buena tarde, un placer estar con ustedes en este viernes 29 de mayo de 2026, sobre todo saludarlos, aunque hemos estado aquí en Suprema Radio con cambio de actividades. Espero que hayan disfrutado de la selección musical en viernes. Enhorabuena con ellos, así que disfrutamos las voces de ellos. Gracias por continuar en sintonía de nuestra frecuencia 95.3 de frecuencia modular XHWM, a quienes nos siguen vía internet, ya sea a través de la bocina inteligente Amazon Alexa, nuestra aplicación, nuestra página de internet. Soy su amiga Carly Von Gamboa. Mañana tendremos tempranito desde las 8 de la mañana Goza la Marimba y estamos listos como cada fin de semana, y al mediodía vamos a retomar enhorabuena la edición de fin de semana. Una disculpa porque no tuvieron formalmente el espacio, teníamos cambio de actividades a través de Suprema Radio, siempre para mejorar y agradecer la preferencia de la audiencia, la familia de Suprema Radio. Temperatura en San Cristóbal, centro de la ciudad, tenemos esta tarde 19 grados Celsius. En unos minutos también vamos a llevar para ustedes póstumas WM. Mientras tanto, tenemos la siguiente información muy importante. La Escuela Secundaria Técnica número 66 comunica a todos los alumnos de nuevo ingreso que sacaron ficha. El examen de admisión será el día martes 9 de junio de este año a las 9 de la mañana, trayendo los siguientes documentos: ficha de preinscripción, lápiz, sacapunta y borrador. Se les pide llegar a las 8:30 de la mañana al examen y desayunados. Atentamente, la dirección de la escuela. Después de esta información, vamos a la música.

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1: 2:15, escuchamos a Siddhartha esta tarde. Temperatura en San Cristóbal, centro de la ciudad, tenemos 19 grados Celsius. Mil gracias a quienes nos enviaron mensajes con peticiones musicales. Mañana les prometemos retomar alguno de los temas. Le reiteramos, tuvimos un cambio de actividad. Estábamos aquí en Suprema Radio, actualizándonos, siempre mejorando para ustedes. Pero ya mañana vamos a tener la edición de fin de semana de Enhorabuena. Saludos para Cristi hermosa, Cristi Moreno. Acabamos de recibir su llamada, está de cumpleaños. Y qué gusto, Cristi, que puedas compartir el cumpleaños en este mes con tu hermanita Caro. Ayer estuvo de manteles largos, Caro, así que a las dos un beso y un abrazo. Y además Cristi nos pide el saludo para dos cumpleañeras más, bonita coincidencia, para su prima Magda López Penagos, que está de manteles largos, para su amiga Kenia Angulo, compañera de secundaria y más que amiga, también parte de la familia. Y además agradece Cristi Moreno los buenos deseos desde muy temprano de todos los amigos y amigas, especialmente también los mensajes cariñosos de parte de su tía Irma García de Penagos y Gloria Hernández en Tapachula. Está pendiente por allá el agradecimiento y está muy feliz porque desde muy tempranito hoy ha sido bien apapachada. Cristi Moreno, te queremos mucho. Gracias por tu amistad con toda la familia de Suprema Radio. Enhorabuena, cumpleañera.

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0: Hola, buena tarde. Gracias por continuar en sintonía de Suprema Radio en el 95.3 de frecuencia modulada XHWM. Estamos listos para llevar a ustedes Póstumas WM. Hijos, hijos políticos, nietos, bisnietos y demás familiares agradecen las muestras de cariño y apoyo recibido durante la enfermedad y fallecimiento de la señora Nevi Morales Bonifaz. Al mismo tiempo invitan al novenario de rezos por el descanso de su alma del 27 de mayo al 4 de junio a las 4:30 de la tarde en el Templo de Fátima. La misa de Requiem será el 4 de junio a las 9 de la mañana en el mismo templo. Por su asistencia, sinceros agradecimientos.
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4: Hola, ¿qué tal? Muy buenas tardes. Bienvenidos a las noticias. 29 de mayo 2026. La temperatura 21 grados. Y ya estamos listos para llevar la información hasta sus hogares. Gracias por estar con nosotros, Saskia. Muy buenas tardes.
5: Alejandro, muy buenas tardes. Y buenas tardes también al público que ya está con nosotros a través del 95.3 de FM. También a través de www.supremaradio.com. Vamos con la información que tenemos para usted.
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0: Rutilio Escandón, bajo la lupa, el exgobernador de Chiapas desapareció en una casa de 26 millones de pesos de su declaración patrimonial.
1: Realizarán marcha para visibilizar demandas allá en Tapachula.
0: El magisterio continúa con sus movilizaciones. Hoy estuvieron haciendo boteo en el kilómetro 46 y en la Ciudad de México reinició el diálogo en la Secretaría de Gobernación.
1: Encuentran a hombre sin vida cubierto con bolsas negras allá en comunidad de Villaflores.
0: Chiapas concentra casi la mitad de las devoluciones de migrantes en México.
1: Tránsito municipal retira objetos que apartan estacionamientos en calles de San Cristóbal.
0: Abandonan a su suerte a 13,000 extranjeros deportados de Estados Unidos a México. Informe de Huay Rachigum, de la Organización de Derechos Humanos.
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0: Según un reporte Índigo, Rutilio Escandón Cadenas dejó de reportar en sus declaraciones patrimoniales una casa de más de 2,000 metros cuadrados justo cuando concluyó su gobierno en Chiapas y asumió como cónsul de México en Miami, Florida. La propiedad apareció en los documentos oficiales del entonces gobernador hasta 2023. Sin embargo, desapareció en la declaración patrimonial presentada en 2024 ante el Servicio Exterior Mexicano, sin que existiera una explicación pública sobre su destino. La omisión ocurre en medio del crecimiento patrimonial del exmandatario, que actualmente reporta ingresos anuales por rentas de propiedades superiores a los 2.4 millones de pesos. El inmueble, de acuerdo con la información, habría sido adquirido en 2006 mediante una compra de contado por 253.800 pesos, equivalentes actualmente a unos 600.000 pesos. No obstante, al concluir su administración en Chiapas y asumir el consulado de México en Miami, la propiedad dejó de aparecer entre los bienes reportados por el funcionario. Las declaraciones patrimoniales no explican si la casa fue vendida, donada o transferida a terceros, ni existe un apartado donde se detalle la baja del inmueble.
1: 2:37 PM y con información de Gilberto Morales para El Heraldo de Chiapas, cerca de 30 elementos de tránsito municipal de San Cristóbal realizaron un operativo en distintas calles de barrios y colonias de San Cristóbal, en donde retiraron diversos objetos que obstruían el paso de peatones y espacios destinados al estacionamiento vehicular. Como resultado de estas acciones, las vialidades intervenidas quedaron despejadas, indica la información, permitiendo que automovilistas puedan estacionar sus vehículos sin contratiempos. Los agentes de tránsito informaron que van a continuar aplicando el programa Levantamiento de Objetos en la Vía Pública, mediante el cual realizan el retiro de artículos utilizados para apartar lugares de estacionamiento en diferentes calles de la ciudad. Entre las vialidades donde se efectuó el operativo se encuentran las calles Comitán, Chiapa de Corzo, Real de Guadalupe, Diego Dugelay, Manuel Felipe, en este caso es José Felipe Flores, Guadalupe Victoria y Prolongación Baja California. Las autoridades señalaron que estas acciones se realizan con fundamento en el artículo 98 del Reglamento de Tránsito Municipal, es decir, es parte del reglamento, el cual prohíbe apartar espacios de estacionamiento en la vía pública, así como colocar objetos que obstaculicen el libre tránsito.
0: 14:38, maestros de la región Altos del Consejo Central de Lucha de la sección 7 del CENTE realizaron esta mañana un bloqueo boteo intermitente en la carretera de Cuautla San Cristóbal Tuxtla a la altura del kilómetro 46. El grupo de unos 200 maestros inició la manifestación a las 10 de la mañana de este viernes, y ahí Jairo Cortés habló. Él es el coordinador regional, informó a la prensa el motivo de esta acción.
5: Jairo de Jesús Cortés Montalvo, coordinador regional del CCE Alto de Chiapas.
6: ¿A qué se debe hoy la presencia del magisterio del Consejo Central de Lucha aquí en el kilómetro 46 del tramo de Cuota San Cristóbal Tuxtla Gutiérrez?
5: El día de hoy estamos concentrados el día aquí por el motivo de que estamos recaudando fondos para poder viajar a la Ciudad de México y estar en la actividad nacional. Como bien saben, el sustento de la casa podemos dejar. Educativa y por la ley del ISSSTE, que es muy necesaria para todo, no solamente para el magisterio, para todo a nivel nacional.
6: ¿Cuándo se traslada la comisión a México?
5: El día domingo va a estar a las 3, 4 de la tarde, está saliendo nuestro camión de aquí de San Cristóbal, directamente a la Ciudad de México, pensando llegar más tardar a las 5 de la mañana y poder romper el cerco que tiene la presidenta en el centro de la ciudad.
6: En este caso, aquí en el punto del kilómetro 46, únicamente van a hacer este tipo de movilización, ¿o va a haber un bloqueo?
5: Hasta ahorita no le puedo determinar qué actividades vamos a hacer, ya que nosotros nos trabajamos por medio de nuestras asambleas estatales, donde la sección 7, bueno, en Tuxtla Gutiérrez nos reunimos, y en la sección 7 ahí determinamos en un consenso estatal qué actividad vamos a realizar, pero todo aquí en San Cristóbal no creo, tendría ahora sí la actividad nacional y en Tuxtla Gutiérrez.
0: Mientras en la Ciudad de México reinició la reunión en la Secretaría de Gobernación y el plantón de los maestros sigue en la calle 5 de Mayo. Hoy estuvieron en Bucareli para entrar a la Secretaría de Gobernación y continuar con las negociaciones. Ahí habló la secretaria de la sección 22, quien recordó el problema que tuvieron hace unos días en la región de Mitla cuando les dispararon con armas de alto poder. Esto es lo que dice la secretaria de la sección 22 del CENTE.
7: Agradecemos el interés de los medios de comunicación hacia nuestra combativa de sección 22, sobre todo en esta jornada que hemos iniciado desde el lunes pasado y donde luego han sido testigos de las represiones que hemos tenido tanto aquí a nivel nacional como a nivel estatal. Hoy esta mesa tripartita, seguramente, como lo hemos informado en nuestra asamblea estatal, debe tener un carácter resolutivo. Ya me parece injusto y me parece una cuestión de que el gobierno del estado y el gobierno federal deben tomar cartas en el asunto con respecto a lo que aconteció en la movilización que tuvimos en la ciudad de Oaxaca, y que como lo mandata nuestra asamblea estatal es muy claro la exigencia de la destitución, la inhabilitación del presidente municipal de Villa de Mica por las agresiones, por el uso de armas de fuego contra nuestros compañeros que se encontraban movilizados. Entonces, hoy esperamos realmente que si este gobierno, como dice que es diferente en el discurso, se vea en los hechos. No queremos represión, no somos delincuentes, somos maestros, maestras, trabajadores de la educación, personal administrativo, directivo, que sale a luchar precisamente por derechos laborales. Entonces, hoy queremos ver esa voluntad que pregonan en el discurso, esa voluntad que manifiestan en sus diferentes escritos, en sus llamados al diálogo. Hoy, como lo hemos determinado en la Asamblea Estatal, tiene que ser una mesa donde den solución a las demandas que ya conoce el gobierno estatal y el gobierno federal.
8: ¿Cuáles son las opciones que van a tomar?
7: Nosotros hemos, desde la Asamblea Estatal, manifestado que hay un plan de acción. En Oaxaca nos estamos movilizando en el bloqueo del aeropuerto, en las casetas de peaje, en la planta de Pemex. Entonces, me parece que en ese sentido nuestro movimiento tiene su propia ruta de acción, y por lo tanto aquí, pues quien debe definir hasta dónde vamos a accionar y hasta qué punto será el gobierno tanto federal como estatal.
8: ¿Llegando al mundial?
7: Nosotros, no es una discusión, y lo aclaro porque lo he aclarado muchas veces, el primero aquí vamos a estar, nosotros no nos vamos a ir. El primero de junio inicia una huelga nacional con nuestras demandas centrales como Coordinadora Nacional de Trabajadores de la Educación.
0: Y por otra parte, aquí en Chiapas, la Fiscalía del Estado informó de la aparición de los dos maestros que fueron reportados como desaparecidos ayer por la tarde, pero no hay información que amplíe acerca de lo que ocurrió realmente con estos dos profesores y cuál es la línea de investigación que se está siguiendo en este momento.
1: 2:44 y nos indican que ahora que están los operativos por parte de Tránsito Municipal para retirar objetos en las calles, para apartar espacios y también a veces nos dicen en las aceras que obstaculizan el libre tránsito, nos comentan que deben darse una vuelta las autoridades en las calles, las vialidades cercanas a los mercados públicos, porque en muchas ocasiones también apartan muchos espacios, colocan bancas, colocan mesas, todo tipo de objetos para apartar estos espacios cerca de los mercados públicos. Y en muchas ocasiones también los negocios sacan sus productos y bloquean prácticamente las aceras y claro, para los peatones es bastante complicado transitar en algunas zonas. También nos dicen y agradecemos a las personas que se ponen en contacto con nosotros que igual deberían ir no solo a quienes aparten lugar o con quienes aparten lugar en la vía pública, sino también para aquellos que obstruyan las calles para los peatones o las aceras, como los negocios que arreglan motocicletas en la vía pública, entorpeciendo el tránsito de la gente y de los vehículos, como en el caso de la zona del Relicario con un taller de motocicletas, también mano dura, aplicación de reglamento para estos establecimientos que prácticamente ya trabajan en la vía pública y generan muchos problemas para quienes van caminando y para quienes van en sus vehículos. Y también en más información, la dirección de la Escuela Primaria Federalizada Lázaro Cárdenas del Río, a cargo de la profesora Emilia Delina Velasco Zúñiga, personal docente de apoyo y administrativo, así como la Asociación de Padres de Familia, expresan su reconocimiento y felicitación a la alumna Briana Samara Rodríguez Ramos, alumna del sexto grado Grupo C, participante en la Olimpiada del Conocimiento Infantil de sexto grado, realizadas en días anteriores, por haber obtenido el primer lugar en la etapa escuela, primer lugar en la zona de la zona escolar 005 y primer lugar en la etapa regional representando al sector 06 de este municipio. Alcanzó también el más alto puntaje a nivel regional y en el listado a nivel estatal. Hacemos extensiva la felicitación a sus señores padres, Fulvia Ramos Hernández y Víctor Hugo Rodríguez Pérez, y a su maestro Encimer Nicolás Roblero Ramírez. Asimismo, deseamos el mayor de los éxitos en la etapa estatal a realizarse los días 3, 4 y 5 de junio en la ciudad de Tuxtla Gutiérrez. Enhorabuena a Briana Samara Rodríguez Ramos y a la Escuela Primaria Lázaro Cárdenas del Río, ubicada en la colonia Ciudad Real, quien ratifica ante los niños, padres de familia y la sociedad san cristobalense su compromiso con la educación, fortaleciendo las habilidades y conocimiento de nuestra niñez.
0: 14:47, también nos dicen que si van a seguir aplicando el levantamiento de objetos que están en la vía pública, que lo apliquen parejo a todos, porque hay fruterías donde están las rejas y no las levantan. En el centro, los que traen artesanías les permiten que se estacionen hasta en raya roja. Entonces es mentira que la ley es para todos, porque pues no lo aplican de manera uniforme. Y también nos reportan que en la entrada de la colonia 5 de marzo hay un taller mecánico que invade la calle sobre la avenida Alborada y pues obstaculizan la circulación de la entrada a esta colonia 5 de marzo. Piden que se aplique la ley de manera pareja a todos. Y por otra parte, Norberto González Aguilar es una persona que durante mucho tiempo ha estado insistiendo por el asunto del rastro. Durante la administración de Jerónima Toledo se había conseguido ya un terreno y un proyecto de la SEDATU que no se le dio continuidad, por lo que el terreno quedó prácticamente abandonado. Bueno, ayer 28 entregó un documento dirigido a la presidenta municipal y al Consejo Municipal de Ordenamiento Territorial y Desarrollo Urbano de San Cristóbal, en el que hace una propuesta ciudadana con el asunto del nuevo panteón municipal de la ciudad. Por comentarios, se ha dicho que se construirá el nuevo panteón en los terrenos que fueron comprados para y exclusivamente el rastro municipal. El ayuntamiento que encabeza Fabiola Richie Distel está con el proyecto de construir el nuevo panteón en los terrenos para esta obra prioritaria para la ciudad. Es un terreno de 1.5 hectáreas y para conocimiento de los sancristobalenses y del Consejo Municipal, la observación es que es un área muy pequeña para un panteón, para la ciudad, porque no es suficiente, hectárea y media. La ciudad tiene más de 300 mil habitantes. Se debe reconsiderar la construcción del nuevo panteón y que debe ser una obra para muchos años de vida. Es por eso que propone que se compren 2 hectáreas más para que sean destinadas para el nuevo panteón. Respecto a la ubicación de terreno, el Rancho Nuevo cumple con estar fuera de la mancha urbana a unos 11 kilómetros, como pide la COFEPRIS. Tiene acceso de vialidad permanente durante todo el año, luz y un tanque grande. Cuenta con los documentos en regla y con avalúo reciente. De esta forma, se tendría un panteón de 3.5 hectáreas para muchos años de vida, dice Norberto González en el documento que entregó el día de ayer a las autoridades municipales.
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0: Hoy hubo una reunión en el SEDECO del Rastro, en la que estuvo presente el delegado de la Profeco en Chiapas, y junto con integrantes de Abatur. es decir, los restauranteros de la ciudad. Y ahí se habló acerca del tema de las propinas, y Miguel García platicó con Chema Sebadúa, que es el presidente de Abatur.
14: Así es, más que nada yo creo que han sido factores que a veces las malas costumbres o los malos manejos influenciados por redes sociales que pues han hecho malas prácticas a algunas personas o algunas negociaciones por las cuales pedimos nosotros como su servidor, como presidente de Abatur, pedimos una audiencia con el director general de Profeco para que él nos explicara de viva voz cuáles son las maneras de que se deben de proceder en las prácticas del pasar la cuenta a nuestros clientes.
15: Hasta eso hay formas y maneras, como usted lo acaba de mencionar.
14: Así es.
15: Porque hemos visto que hay muchos locales, no solo en San Cristóbal, sino que en el estado de Chiapas, como en México, que cobran la propina al cliente de una mala manera o de una mala práctica.
14: Así es, yo creo que la propina es ganada por el personal, por en este caso el mesero, debe ganarla en base a su servicio, a su calidad, a su manera de servirle al cliente. Yo creo que es importante en un momento dado tener la confianza del lugar como primera instancia, ¿no? Y bueno, también, como también se los hice en mención, San Cristóbal es un lugar turístico y no solo hablamos de la zona centro histórico, las verificaciones deben ser dirigidas a todas las personas que en un momento dado tienen los gremios similares a los nuestros.
15: ¿Algo más que desea agregar?
14: No, muchas gracias y ojalá y esta ciudad siga prosperando por el bien de todos.
15: Muchísimas gracias.
14: De nada.
15: Informó Miguel Ángel García.
1: Dos de la tarde con 55 minutos, 2:55, y vamos con información de Omar Ruiz de El Heraldo de Chiapas, quien indica que la Fiscalía General del Estado inició una carpeta de investigación luego del hallazgo de un hombre sin vida la mañana de este viernes en la comunidad Guadalupe Victoria, perteneciente al municipio de Villaflores. El descubrimiento fue realizado por habitantes de la localidad, quienes alertaron a las autoridades tras localizar un cuerpo abandonado en las cercanías del panteón de la comunidad. De acuerdo con los reportes preliminares, la víctima se encontraba cubierta con bolsas de plástico, bolsas negras. La denuncia provocó la movilización de corporaciones de los tres órdenes de gobierno. Al lugar acudieron elementos de la Guardia Estatal, de la Fuerza de Reacción Inmediata PACAL, Guardia Nacional, Ejército Mexicano y agentes de investigación de la Fiscalía General del Estado. Tras confirmar el hallazgo, los cuerpos de seguridad establecieron un perímetro de resguardo para permitir el trabajo de peritos y ministerios públicos encargados de realizar las primeras diligencias allá en Villaflores. Fuentes oficiales informaron que se trata de una persona del sexo masculino cuya identidad aún no ha sido establecida. Por ello, el cuerpo fue trasladado al servicio médico forense, donde además de practicarle la necropsia de ley, se realizarán los procedimientos correspondientes para lograr su identificación.
0: 14:57, después del escándalo que se armó por el asunto de la presunta tortura que cometieron elementos de la Fiscalía y de la Policía de Investigación, el fiscal general del Estado, Jorge Luis de Navarca, afirmó que la responsabilidad fundamental de la Fiscalía como servidor del pueblo es mantener la confianza ciudadana, por lo que instruyó reforzar los conocimientos elementales de actuación de agentes de investigación, peritos y ministerios públicos. Subrayó que toda actuación de la institución debe estar basada en el respeto irrestricto a los derechos humanos y a la dignidad humana, sin importar la situación jurídica en la que se encuentren las personas. Esto lo dijo esta mañana.
16: Exhortarlos a todas y a todos, y lo digo de manera firme y contundente, a que en nuestro actuar diario tengamos en mente algo muy importante, que es respetar los derechos humanos de las personas. Para mí es muy difícil poder pensar que nosotros estemos actuando fuera de la ley. que haya uno o dos o tres servidoras y servidores públicos actuando fuera de la ley, fuera de nuestra responsabilidad, incumpliendo con los principios básicos que nos deben de regir. Actuar con profesionalismo, con honestidad, con rectitud en cada uno de nuestros actos diarios. Que si algo debemos hacer todos los días es mantener la confianza del pueblo de Chiapas, de todas las familias chiapanecas. Que cuando vean llegar a un agente de investigación, cuando vean llegar a un perito, cuando vean llegar a un ministerio público, lo que la gente sienta es confianza, es seguridad. Por eso es muy importante que hoy, que vamos a recibir esta capacitación, nos sirva para fortalecer nuestra educación, nuestra formación, pero principalmente para fortalecer nuestra actuación, porque de...
0: Bueno, pues es lo que dice el fiscal con este curso de capacitación en derechos humanos para todos los funcionarios de la Fiscalía General del Estado.

3 de la tarde en punto. 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
7: La Orden Mercedaria fue la primera congregación religiosa en visitar esta villa española. Como orden militar y religiosa, los mercedarios no contemplaban inicialmente establecerse de manera permanente en el territorio, sino dedicarse a la recaudación de fondos para sostener la lucha contra el Islam y al rescate de prisioneros castellanos cautivos en manos musulmanas. La vida del convento mercedario en Chiapas transcurrió de manera relativamente apacible y sin grandes sobresaltos durante más de 3 siglos. Sin embargo, su historia estuvo marcada por constantes altibajos, especialmente durante la segunda mitad del siglo XIX. Tras la publicación del decreto del 25 de junio de 1856, mediante el cual la iglesia fue despojada de sus propiedades rústicas y urbanas, ordenándose además su enajenación. Como consecuencia de estas medidas y del proyecto reformista que se impulsaba en toda la República Mexicana y que el gobernador Ángel Albino Corzo aplicó con firmeza en Chiapas, las órdenes religiosas fueron expulsadas del Estado. Esta situación generó durante varios años una serie de conflictos políticos, económicos y militares que dejaron a la entidad en una situación difícil. Las haciendas y comerciantes quedaron sin recursos ni financiamiento tras la desamortización de los bienes eclesiásticos, mientras que el clero retiró de circulación sus capitales por temor a nuevas confiscaciones, afectando considerablemente la economía regional.
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9: Son las 3:07, información de Elio Enríquez. Las esposas de los periodistas y locutores Hugo Isaac Robles Guillén y Augusto Solórzano López, ya fallecidos, pidieron a la presidenta de la Asociación Nacional de Locutores de México, Rosalía Baum Sánchez, se abstenga de entregar reconocimientos con sus nombres a comunicadores chiapanecos. En sendas cartas dijeron que el chiapaneco Enoque Hernández,

0: Quien se ostenta como secretario de Relaciones Públicas de esta asociación, pretende usar los nombres de Robles Guillén y de Solórzano López con fines políticos. Concepción Avendaño, esposa del periodista San Cristobalense Hugo Robles, quien falleció el 14 de febrero de 2021, dijo en la carta que su esposo siempre fue una voz comprometida con la justicia, la verdad y el ejercicio responsable de la comunicación sin prestarse a intereses particulares ni tomar partido en rivalidades entre grupos. Por el contrario, su trayectoria se distinguió por promover soluciones a través de una opinión neutral, objetiva y eficaz, respaldada por la confianza y el reconocimiento de la sociedad que durante más de 40 años siguió su labor periodística a través del micrófono y la redacción informativa. En los mismos términos se expresó María del Carmen Sol Serrano, esposa del periodista Solórzano López, fallecido el 5 de agosto de 2021, quien solicitó a Juan Sánchez y a Hernández Cruz de manera respetuosa pero firme, a nombre propio de sus hijos Augusto, Xochitl, del Carmen, Daniel, Esteban, Ernesto, Cristian y Michelle, todos de apellido Solórzano Sol, que se abstengan de utilizar el nombre de quien en vida fuera mi esposo, así como la denominación del noticiero emblemático de la radiodifusión chiapaneca Reporteros en Acción, porque atesoramos sus valiosos e inconmensurable legado familiar, humanista y profesional. Nos parece impropio, dice, una falta de respeto que se utilice para legitimar intereses que no corresponden a los del gremio periodístico y de la locución.
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0: Nos dice Amílcar Ruiz en un reporte que al respecto de las propinas en los restaurantes, que ha asistido a restaurantes en la ciudad y le ha tocado recibir la nota de una manera mañosamente realizada, ya que nada más dice, por ejemplo, alimentos y bebidas y el total. Es decir, no incluyen el precio de cada producto, por lo que al hacer la cuenta esta no cuadra, porque ya le incluyeron la propina. Obviamente lo hacen así para que los comensales no se den cuenta. Como dijo el presidente de Abatur local, la propina se gana con la atención de los meseros y del resto del personal. No es una obligación per se. Sinceramente, hay personal que no se gana la propina porque pues es desatento. Y también nos están reportando que ya están bacheando en el periférico sur por la zona del santuario y el túnel, que estaban completamente dañados. Y pues esta ya es una buena noticia, porque pues era una zona que tenía muchos problemas, principalmente porque pues por ahí entran muchos vehículos que van rumbo a Comitán, lo utilizan como desvío, y en las condiciones en las que estaba, pues obviamente que era mucho problema. Pero qué bueno que ya están trabajando en esa zona de la ciudad. Es por el periférico sur, por la zona del santuario y el túnel.
7: 3 de la tarde con 14 minutos. Vamos con información que nos tiene nuestro compañero Héctor Aguilar.
8: En una fecha como hoy, pero del día martes 29 de mayo de 2001, falleció el expresidente de esta ciudad y empresario sancristobalense, Jesús Germán Ruiz Blanco, conocido como Don Chu Ruiz. A las 9 de la noche fue este lamentable deceso en su domicilio de calle Hermanos Domínguez, frente al Templo del Carmen, y al día siguiente, muy temprano, Suprema Radio dio a conocer esta triste noticia. Su cuerpo fue velado en funerales del centro de San Cristóbal de las Casas y la misa de cuerpo presente se llevó a cabo a las 3 de la tarde en el Templo del Carmen del día miércoles 30 de mayo y enseguida el sepelio. Estuvieron presentes políticos, empresarios y la ciudadanía sancristobalense, chiapaneca y de la República Mexicana. Y hoy se cumplen 25 años de la desaparición física del expresidente Jesús Germán Ruiz Blanco. Él nació el 28 de mayo de 1910 en San Cristóbal de las Casas. Fue hijo de los señores Flavio Ruiz Penagos y Silvia Blanco. Desde muy pequeño fue muy amable, sonriente y servicial. Durante su juventud inició sus actividades en el ramo farmacéutico, como empleado de la botica de don Jorge Guerra. En 1932 funda la farmacia Regina. En 1964 funda Droguería del Sureste S.A.D.C.B., lo que conocimos como Drosursa. Años después, Radio y Televisión de Chiapas, Comercial Jovel y el Grupo Rubla, que empleó a cientos de personas de San Cristóbal de las Casas, de Chiapas y el país. En 1962 a 1964 fue presidente municipal de San Cristóbal de las Casas, presidente de la Cámara de Comercio, vocal financiero del Templo del Carmen. Apoyaba a los enfermos, a los presos, al asilo de ancianos, a todos los necesitados. Fue un hombre que le gustaba servir, mas no servirse. Un presidente que no cobraba sueldos y como ciudadano siempre estaba al frente de la humanidad y de la ciudad de San Cristóbal de las Casas. Y por eso hoy le rendimos un homenaje y lo recordamos con cariño. Para Suprema Noticias, Héctor Aguilar Moreno.
0: 13:17. ¿Y qué nos dice Julio César Cruz Mayorga en un reporte esta tarde?
9: Excelente petición de las esposas de mi gran amigo Hugo Robles y del señor Solorza, porque quien pretende utilizar el nombre de ellos para cualquier premio, lo único que pretende es agandallarse, porque la verdad que quien es y quien lo conocemos, Ano Hernández, es una persona detestable totalmente, corrupta y pues muy mal vista por la sociedad. Julio César Cruz Mayorga.
0: Bueno, es lo que dice don Julio en su reporte esta tarde. Y en otra información, el gobernador estuvo en la zona de Amatenango de la Frontera y Bejucal de Ocampo. Ahí reafirmó su compromiso con la paz y la prosperidad.
10: El gobernador Eduardo Ramírez Aguilar entregó plantas, insumos y equipamiento del programa Café con Humanismo en los municipios de Bejucal de Ocampo y Amatenango de la Frontera, donde destacó que tras recuperar la paz, la seguridad y el Estado de Derecho en la región Sierra Mariscal, el gobierno de la nueva era prioriza acciones, programas y proyectos de infraestructura orientados al bienestar social, el fortalecimiento de las cadenas productivas y la prosperidad compartida. Durante su gira de trabajo, el mandatario reiteró el compromiso de su administración de continuar recorriendo las comunidades de la sierra para atender sus necesidades y respaldar de manera permanente a las autoridades locales. Asimismo, exhortó a reforzar las medidas preventivas ante la próxima temporada de lluvias y llamó a la población a privilegiar el diálogo, la unidad y la convivencia armónica al considerar que ese es el mejor camino para preservar la paz positiva.
11: Vamos a seguir trabajando porque yo llevo en mi corazón a la Sierra Madre de Chiapas, bendita Sierra Madre de Chiapas que nos ha dado tanto y nos va a seguir dando.
10: En Bejucal de Ocampo, el gobernador también informó sobre el inicio de obras de construcción y mejoramiento de planteles educativos con el propósito de garantizar espacios escolares dignos y de calidad para la niñez y juventud. Por otra parte, en Amatenango de la Frontera, anunció que se inauguraron las obras de ampliación de la red de distribución de energía eléctrica en las localidades de Guadalupe Victoria y Monte Ordóñez. Además, dio a conocer que se construirán espacios educativos en planteles del nivel preescolar, primaria, secundaria, telesecundaria y preparatoria.
7: Tres de la tarde con 20 minutos, en Olivia Zárate Artículos de Piel, define tu estilo con una chamarra rockera, saco clásico italiano, estilo piloto o chamarra deportiva, durables cinturones, elegantes bolsas, billeteras, monederos, así como una variedad de accesorios. 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Regresamos con más información.
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0: Son las 3:24. Un informe demoledor de la organización Human Rights Watch revela que durante la administración de Claudia Sheinbaum, el gobierno norteamericano de Donald Trump ha enviado a México a cerca de 13.000 extranjeros, algunos de más de 60 años y con décadas de residencia en Estados Unidos, a los que el Instituto Nacional de Migración trasladó hacia ciudades del sur del país, donde los abandonó a su suerte. La devolución de personas de terceros países a México se está llevando a cabo fuera de cualquier acuerdo conocido entre las administraciones Trump y Sheinbaum, y el informe de Human Rights derrumba las declaraciones que dio la presidenta en junio del año pasado, cuando afirmó que México recibe a migrantes de terceros países por razones humanitarias, pues el documento de la Organización Internacional exhibe que los migrantes son abandonados en ciudades como Villahermosa, Palenque o Tapachula, sin ningún tipo de apoyo, a menudo en medio de la noche. En aquella ocasión, Sheinbaum también aseveró que México no actúa como tercer país seguro. Para Estados Unidos es una afirmación que de nueva cuenta es derrumbada por los hechos. De acuerdo con la organización humanitaria, las autoridades de Estados Unidos han deportado a más de 4.353 cubanos a México, ya que el gobierno de la isla se negaba a recibirlos. Ni Estados Unidos ni México han hecho público el acuerdo de entendimiento en virtud del cual se están llevando a cabo estas deportaciones, dijo la organización. El informe recalca que desde el regreso de Donald Trump al poder, el gobierno de Estados Unidos firmó 27 acuerdos bilaterales con diversos países para organizar la deportación de migrantes de asilo, incluyendo solicitantes, lo que permitió a la administración Trump disparar en un 90% la deportación de migrantes, especialmente a México, donde envió 12.977 personas de terceros países.
7: 3:26 y vamos a conocer el proyecto de un joven que vive en San Cristóbal de las Casas y que se trata de un DJ, es quien se encarga de mezclar, pero en este caso la novedad es que se trata de música de marimba. Es un joven que desde muy pequeño ha tenido cercanía con la marimba y pues ahora pues la está llevando a otro nivel mezclándola para diversas actividades y de esto platicamos con él.
18: Se llama Sonido Coleto. Ajá. El proyecto como tal, la idea nació a mediados del año pasado y a finales del año pasado tuve la oportunidad de ya lanzarlo al mundo, tocar como tal hacia el público. Está enfocado en la marimba. Pues pasamos por los distintos géneros que encontramos dentro de la marimba, como danzón, cumbia, cha-cha-cha, bolero, incluso banda, ¿sí? Hay muchos covers. Y pues también están los danzones típicos de nosotros o de la música propia de marimba. No mezclo electrónica con marimba, no es es solamente la música, las versiones originales de los covers que hay de canciones populares, con eso es con lo que... Sí, desde niño, la música ha sido, bueno, fue parte importante de la convivencia en casa y se escuchaba de todo, pero no podía faltar la marimba. Sí, entonces desde niño me ha gustado esos sonidos, los sonidos no solo populares, sino también tradicionales, por así decirlo. Es por mi padre realmente ese gusto a la música de marimba. Y yo soy chef, mi trabajo principal, creo, podría decirlo así, es la gastronomía, es la cocina. Sí, con mi esposa tenemos un restaurante de comida china y hace muchos años, cuando yo estaba decidiéndome entre qué hacer de mi vida, que muchos jóvenes se enfrentan en esa decisión importante, tenía dos decisiones: música, que era lo que me quería dedicar, yo quería estudiar ingeniería en audio, o gastronomía. Fue más viable la gastronomía y me enfoqué a la gastronomía. Y se me da la oportunidad de poder hacer esto más libre. Es un hobby, es sí un negocio, pero es también un proyecto que busco que la marimba no muera.
7: Es lo que nos compartió Gabriel Sosa, la primera parte de la entrevista que tuvimos con él. Es Sonido Coleto, así lo encuentra a través de Instagram. Ahí tiene parte del material que lleva hacia distintos puntos de San Cristóbal de las Casas.
0: Son las 3:29. Hasta aquí las noticias. Gracias, muy buenas tardes. Nos escuchamos mañana a la misma hora. Saskia, buenas tardes.
7: Alejandro, muy buenas tardes y buenas tardes también al público que estuvo con nosotros. La invitación a que continúe en sintonía de Suprema Radio. Ya viene Cristian Salazar con Supremacía Deportiva. Que tenga un gran viernes, un excelente fin de semana. Maneje con mucha precaución. Buen provecho.

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1: 3:31.
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1: 3:34.
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Hola, ¿qué tal? Muy buenas tardes. Qué gusto saludarles. Sean bienvenidas y bienvenidos a este, el espacio deportivo de WM95.3 Suprema Radio. Les saludamos en este viernes 29 de mayo del 2026. Son las 3 de la tarde con 36 minutos y estamos listos para presentarles lo más importante del fascinante mundo de los deportes. Así que los invitamos a quedarse, que ya comienza Supremacía Deportiva.

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0: 3 de la tarde con 37 minutos. Entremos ya en materia informativa deportiva. El día de mañana se va a disputar la gran final dentro de la Copa de Campeones de la CONCACAF, la CONCA Champions. Y bueno, a diferencia de otros años, donde hay equipos que llegan más fuertes, que llegan más prendidos para un partido como este, en esta ocasión los dos equipos se fueron eliminados del Clausura 2026 en la misma ronda. Estamos hablando de los cuartos de final. Tigres en su momento cayendo contra el Guadalajara. Esto fue el 9 de mayo. Y Toluca se fue eliminado un día después, el 10 de mayo, perdiendo contra el Pachuca la serie, y por ende en su momento dejaron de ser los vigentes monarcas del torneo mexicano de la primera división. Y ahora, bueno, tienen esta oportunidad de ganar algo, y no es ganar un trofeo menor. Si algo podemos destacar, podemos decir que ha sido positivo para el fútbol mexicano, es que se le ha dado más valor a la Conca Champions. Y obviamente hay un premio que es para participar en ese torneo intercontinental que se celebra en el mes de diciembre. Pero más que eso, es hablar del Mundial de Clubes, hablar de un torneo donde están y donde van a estar, por ejemplo, el Paris Saint-Germain, donde van a estar equipos importantes del fútbol europeo, donde van a estar algunos importantes del fútbol sudamericano, también con la Copa Libertadores de América, y que a los equipos mexicanos le viste el poder participar en este tipo de competencias. El caso ya importante, lo que vimos con Pachuca, lo que vimos con Rayados de Monterrey, que por ahí muchos recuerdan lo que pasó en su partido contra el Borussia Dortmund en la edición pasada del Mundial de Clubes. Bueno, quitando ese tema, obviamente al equipo mexicano le interesa mucho esta competencia. Y se han hecho amos y señores. El otro día estábamos dando la estadística, donde tristemente, para los aficionados de Pumas, de todas las ediciones, desde el 2005, las únicas dos veces que un equipo mexicano no ha ganado fue ese año 2005 y fue 2022, ambas finales perdidas por el equipo de los Pumas de la UNAM. Desde entonces, las demás victorias para México: victoria para Pachuca, victoria para el América, para el Atlante, para Monterrey, para Cruz Azul, para Chivas, para Tigres, para León, para Pachuca. Recientemente Cruz Azul fue el ganador el año pasado. Y bueno, hoy está garantizado que un equipo mexicano estará en como campeón de este torneo. Toluca y Tigres, decíamos, dos equipos que llegan con realidades similares, se fueron eliminados en los cuartos de final del torneo Clausura 2026. Toluca arrastra un bicampeonato, lo cual es muy importante para ellos, aunque fue muy puntual el turco Mohamed en sus declaraciones, y él decía que era una obligación y que estaban buscando ganar el torneo de la CONCACAF, que obviamente la idea era emular lo que hizo en su momento el América, buscar el tricampeonato, pero que pensando a nivel internacional, Toluca necesita un título y es la oportunidad que tienen. En el caso de Tigres, Tigres no les han acompañado los resultados, pero no olvidemos que Toluca y Tigres, esta fue la final del Apertura 2025. Esta fue la final del torneo pasado y entonces hay una revancha por ahí. Así que creo se va a jugar con buenos argumentos el partido. Mañana a las 6 de la tarde, Toluca contra los Tigres. Es el compromiso que cierra con la actividad dentro de la Conca Champions. Se ha cuestionado mucho el trabajo de Guido Pizarro, un referente, una figura, una leyenda del cuadro Universidad Autónoma de Nuevo León, el equipo de los Tigres, un tipo que como futbolista fue importante, fue capitán, fue referente, fue figura, pero que como director técnico se ha quedado muy cerquita de los objetivos. Y ya hay una presión mediática por parte de la afición para Guido Pizarro. En el caso de Toluca, decíamos, vienen con este bicampeonato. Si llegaran a perder, lógicamente para la institución que es Toluca se va a hablar de un fracaso, pero tienen el colchoncito de un trabajo fenomenal de Antonio "El Turco" Mohamed. Así que, lógico, por la localía, por el tema afición, por el tema momento también, Toluca figura como favorito a llevarse esta Concachampions 2026, pero tendremos un buen partido. Tigres está obligado a presentar una mejor versión, porque por ahí Toluca estaba disminuido contra Pachuca en los cuartos de final, pero lo de Tigres se les va a reprochar, que con un equipo juvenil el Guadalajara los eliminó de los cuartos de final. Entonces están obligados a mostrar un fútbol muy distinto. Es un equipo que tiene con qué competir, y el plus de que va a ser el último partido con los Tigres de André Pierre Gignac, el francés que muy probablemente se irá a jugar a los Estados Unidos y que quiere despedirse como campeón de la CONCACAF. Mañana a las 6 de la tarde se mide el equipo de Toluca contra los Tigres para coronar al Monarca 2026 de la famosísima CONCACHAMPIONS. Sin duda será un partido de poder a poder. Y mañana, día de finales también, día de la final de la Champions League. Ayer ya le dábamos datos, le dábamos la previa de lo que será este partidazo. 10 de la mañana, no se olvide, lamentablemente cambió el horario habitual para la Champions. A la 1 de la tarde se daban los partidos y la pasábamos en grande. Hoy cambia, tempranito, 10 de la mañana será el partido entre el vigente monarca de Francia y también de Europa, es el campeón defensor, el Paris Saint-Germain, y el mandamás de la Premier League de Inglaterra y buscando su primer Champions, el Arsenal. Mañana a las 10 de la mañana comienzan las emociones, comienza el partido entre el equipo francés y el equipo inglés para cerrar con las temporadas en el fútbol europeo y darle paso a una fecha FIFA previa a la Copa del Mundo. Paris Saint-Germain contra el Arsenal. Mañana a las 10, la final del torneo más importante a nivel clubes que hay en el mundo. Y mañana también por la noche, no olvidemos, la selección mexicana estará jugando su partido contra su similar de Australia, clasificado también a la Copa del Mundo de la FIFA. Va a ser un buen partido. Sigue siendo México el equipo que todavía no ha dado a conocer de manera oficial su lista, aunque se entiende prácticamente todo. Y eso sí, es prácticamente de las primeras selecciones que ha dado comienzo a su preparación para el Mundial, venciendo a Ghana 2-0 en el Estadio Cuauhtémoc, una selección de Ghana que no es la que va a estar en la Copa del Mundo, una selección juvenil, la que visitó el Estadio Cuauhtémoc de Puebla. Ahora se da este partido contra Australia, un equipo que ha mejorado mucho su fútbol y que tratará de aguarle la fiesta a la selección mexicana. Esto será mañana a las 8 de la noche. 8 de la noche también mañana, partido amistoso de la selección ante Australia previo a la Copa del Mundo. Por ahí le quedará Serbia y después Sudáfrica en el partido inaugural del Mundial, que tendrá lugar en nuestro país, que tendrá lugar también en Canadá y en los Estados Unidos.
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3:48. Hay partidos allá en la Liga de los Transportistas para este fin de semana. Estamos ya en la etapa de las semifinales. Y en la primera división Premier se jugará en el campo número 2 a las 11 de la mañana. Pájaros Rojos contra Pegaso Publicidad. A las 12:30, Numo Constructores contra Callejón El Santuario. En la primera división de ascenso, 11 de la mañana, Deportivo Trujillo contra Emanuel FC. A las 12:30, Antojitos La Chellona contra Óptica Solís. En la segunda división Premier, en la Alborada 2, 11 de la mañana, Carpintería Calimán contra Los Amigos. A las 12:30, Deportivo Serafín contra Pikman. En la segunda división de ascenso, en la Alborada número 1, 11 de la mañana, Deportivo Gómez contra Águilas. A las 12:30, Casias Medical Center contra Panadería Jovel. En Novatos, en el Deportivo 3, 11 de la mañana, Coca-Cola contra Cafetaleros. Y a las 12:30, Abejitas contra Taller Mecánico Estrada. Son los compromisos dentro de la Liga de los Transportistas para este domingo, semifinales.

Hablando de fiesta grande, quiero mandarle un fuerte abrazo a todos mis amigos de Fátima, que van a presentar las semifinales en la primera edición de su torneo para este domingo a partir de las 11 de la mañana con Deportivo Chipi midiéndose al equipo de Halcones. Y a las 12, Fátima San Bombazo Marisol choca contra el equipo de Regalados. Es ya la recta final, las semifinales. Semifinales del torneo ya en la Unidad Deportiva Fátima. Hay que ir a alentar, a vivir las emociones para este domingo, 11 y 12 horas. Y precisamente hablando de finales, también los queremos invitar. El día de hoy se va a celebrar la gran final en el torneo intersemanal allá en el Soccer Planet, comenzando todo a las 7 de la noche con el partido de Copa, la final de Copa entre Dental Solution y Mecánicos FC. A las 8 por el tercer lugar, Copy Express se mira Pintura Sadler. Y la gran final a las 9 de la noche, partido estelar Atlético Chenaló contra Alfa Químicos FC. Es el partido que cierra con la temporada allá en el Soccer Planet, torneo de primera fuerza. Nos vamos con los partidos que se presentan en el sector infantil y juvenil de la Liga Municipal de Fútbol, jornada número 10 para este fin de semana. Y arrancamos en la categoría 2014-2015 para este viernes en el campo número 2, ya en breves instantes, 4 de la tarde. Estudiantes contra Pulguitas del América a las 5:10, Vikingos contra Leoncitos Foot en la 2014-2015 para este sábado, campo 2, 10:50, Cafetaleros contra Pollitos en la 2012-2013 para este viernes, campo 2, 4 de la tarde, Leoncitos Foot contra Pollitos a las 5:10, Pulguitas del América contra Cafetaleros. Más actividad en para mañana, campo 2, 10:50, Vikingos contra el equipo de Panteras. En la 2010-2011 para este sábado, campo 1, 8:10, Vikingos contra Búhos. A las 9:30, Leoncitos Foot contra Pulguitas del América. En el campo 2, a las 9:30, Pollitos contra Cafetaleros para este viernes. Ya en un rato más, 6:10, campo 2, Vikingos contra Cafetaleros. Y en la 2008-2009, también para mañana, 8:10, campo 2, Pollitos contra Pulguitas del América. Es el sector infantil y juvenil de la Liga Municipal de Fútbol. Y los partidos allá en la Liga Prudencio Moscoso Pastrana, jornada 5 para este sábado, 3:20, Panteras Club Unión contra Deportivo Zeynep. A las 4:30, Unecodes AC contra Deportivo Velasco para este domingo. 8:00, Balconería Tres Hermanos contra Deportivo Ramírez. A las 9:10, Carrocería Sesco contra Deportivo Yasmín. A las 10:20, Chapis contra Auto Eléctrica Tesla. A las 11:30, Real Sociedad contra Papelería Saú. 12:40, Deportivo Lupita contra Santa Teresita GL. A la 1:50, Zona Norte contra Lobos. A las 3, Carrocería Slan contra Máquina del Mal. Y a las 4:10, Deportivo Axel contra el Deportivo América T. Es la actividad en la Liga Prudencio Moscoso Pastrana.

3:54 PM. Vámonos con los partidos dentro del voleibol San Cristobalense y la jornada número 15 para este sábado. Los partidos que comienzan a las 9 de la mañana en la tercera fuerza de Porticosas contra Leones. A las 10, Lobos Patiños contra Topos Gocha. A las 11, Toros contra Franja Construcciones. A las 12, el equipo de GM Toros contra Toros FEM. Una de la tarde, el equipo de Patos Salvajes contra Leones. Y a las 2, Trujillo Soluciones Integrales contra Patos Salvajes. Nada más haciendo la corrección. A las 12, es GM Toros contra Toros 2.0. En el domo de los servicios deportivos municipales, 11 de la mañana. En la tercera fuerza, Dental Montoya contra Teachers. A las 12, HDA contra Implementos El Patrón. Y a la 1, Patos Salvajes B contra Toros CrossFit 15-3. Para el domingo, en femenil, desde el auditorio, 9 de la mañana, Leonas Mayor contra Pollitas. A las 10, GM Toros FEM contra Leonas Juvenil. A las 11, Leonas Mayor contra Cabas Queen. A las 12, en la primera fuerza, Leones Negros contra el equipo de Leones. A las 13 horas, Leones contra Entonizados. Y a las 14 horas, el partido entre Hooligans y Leones Negros en el domo. 11 de la mañana en femenil, Inquebrantables contra Voleibol. A las 12, Leonas Juvenil se mide al equipo de Inquebrantables. A la 1 de la tarde, Voleibol contra Bucalis. Y a las 2, Bucalis contra Cabas Queen. Es la fecha 15 dentro del voleibol San Cristobalense. Llegamos a la recta final de la temporada en el básquetbol San Cristobalense. Y mucha atención porque tenemos semifinales para este fin de semana. Para este viernes a las 6 de la tarde en la tercera fuerza, Huarache Azteca contra Suavecitos de las 7 a.m. A las 7 en la segunda fuerza varonil, Titanes contra Diversiones y Eventos Sofía. A las 8, Team Vázquez contra Ferre Vázquez. Y en la primera fuerza varonil a las 9, Lobos de Loach contra Corazón de María. Para el día de mañana siguen las semifinales. A las 5 de la tarde, primera fuerza femenil, Óptica Santa Lucía contra Team. A las 6, Cirugía Laparoscópica contra Titanes GIF Sports. A las 7, The Pink Panthers contra Club Leones Negros FEM. A las 8 es la segunda fuerza femenil, Lavandería Casa Cerrillo contra Titanes Construrama. Y en la primera fuerza varonil a las 9, Titanes Culichi contra Funerales y Velatorio San Martín. Y para el domingo también siguen las semifinales. A las 5 de la tarde en Veteranas Femenil, Óptica Santa Lucía contra Liga Norte. A las 6, Lobas de Loach contra Team. A las 7, Taxi Reyes contra Combinado San Cristóbal en Veteranos Varonil. Y a las 8, Lobos de la Watch contra Quinta Corral de Piedra también en Veteranos Varonil. Así que emociones al por mayor de la Liga Municipal de Básquetbol en nuestra ciudad, que sigue invitándolas a las chicas sub-17 y categoría libre para que formen parte de los tryouts oficiales de Cibacapaque Femenil, el equipo de Guerreras de los Altos que formará parte de la temporada 2026 de Cibapac. Así que para más detalles, 967-102-5850, para que formen parte de Guerreras de los Altos, el equipo que estará jugando en casa en San Cristóbal dentro de la temporada 2026 en Cibapac. ¿Qué pasó ayer en la NBA? Bueno, ganaron los Spurs de San Antonio 118-91 contra el Thunder de Oklahoma, y tendremos juego 7 mañana a las 6 de la tarde. El rival de los Knicks de Nueva York se va a dar a conocer. ¿Quién será? Mañana sabremos si es el Thunder o son los Spurs de San Antonio. Por cierto, en el plano internacional también hay que hablar de el Roland Garros. Se fue eliminado. Ha sido el bombazo del día. Novak Djokovic se fue eliminado perdiendo contra el brasileño Joao Fonseca, quien es clasificado 30, 19 años de edad, 4 horas 57 minutos, en la victoria de Fonseca por parciales 4-6, 4-6, 6-3, 7-5 y 7-5. Así que bueno, se fue Nole. Y nada más como dato a esta eliminación del serbio Novak Djokovic, es la primera ocasión que queda eliminado durante la primera semana en 17 años. Así de importante fue la victoria
de Joao Fonseca el día de hoy. Y ya estaremos platicando más acerca de lo que pasa en Roland Garros. Mientras tanto, así estamos llegando al final de este espacio deportivo, invitándoles a ustedes para que sigan con la programación de WM. En breve estará con ustedes Geo Ayanegui, y si Dios quiere nos saludamos el día lunes para platicar acerca del desenlace de la Champions, de la Conca Champions y de mucho más, con el gusto también de este maravilloso mundo de los deportes. 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
1: 4-1.
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Comenzamos la programación de esta tarde con algo de Sasha, Benny y Eric, la canción de Sin Ti. Con eso comenzamos este viernes, sí, ya es viernes, 29 de mayo se va este mes, está en sus últimos días este mes de mayo. Soy Georgina Yanegui, te saludo como cada tarde aquí en Suprema Radio. 17 grados en este momento en el centro de San Cristóbal y este día es el Día Internacional del Síndrome de Ovario Poliquístico y nos vamos a tener que aprender el nuevo nombre porque hace algún tiempo el síndrome de ovario poliquístico se llama síndrome ovárico metabólico poliendocrino. Así se llama. Ahora lo que antes se conocía como síndrome de ovario poliquístico, bueno, pues cambió de nombre. ¿Desde cuándo? Ahorita vamos a investigar desde cuándo, pero sí ya tiene este nuevo nombre. Que, a ver, ahorita te decimos si encontramos cuándo fue el cambio, pero se llama síndrome ovárico metabólico polioendocrino, así se llama este síndrome, y la razón es porque, bueno, pues, decían los médicos que estaban explicando esto, que pues involucra mucho más que lo que decía el nombre original. Entonces, se dice que no describe precisamente la enfermedad, este nombre original, porque se dice o se sabe que muchas pacientes con esta condición no presentan ovarios poliquísticos y otras pueden tener hallazgos compatibles en ultrasonido, es decir, que sí se ve algo en el ultrasonido, pero no se puede, no es suficiente para hacer el diagnóstico. Entonces, a veces resulta que los quistes no son realmente quistes, sino folículos inmaduros que, bueno, no completaron bien el proceso de ovulación. Entonces, por esas razones, se ha cambiado ya el nombre del síndrome de ovario poliquístico. Sin embargo, pues hoy es el día y sigue siendo el día de el ahora síndrome ovárico metabólico poliendocrino, así se llama. Bueno, pues vamos a irnos al corte, pero antes agradecer, claro, a quienes se ponen en contacto con nosotros desde ya. Muchas gracias, 967-103-8722, para que recibamos tus mensajes y ahí ya se están comunicando con nosotros. Muchas gracias a quienes ya nos envían el mensaje y pues también gracias a quienes nos envían mensajes de texto, saludos a quienes se ponen en contacto con nosotros. Vamos a ir al corte y volvemos.

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1: 4:12.
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3: 415.
4: Hoy falleció la señora Dominga López Díaz. 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Descanse en paz la señora Dominga López Díaz. Respetuosamente, Funerales Alcanfores, calzada Daniel Sarmiento Rojas, número 59, teléfonos 967-110-7920, 967-106-8009 y 967-121-3037.
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3: 4:16.
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3: 419.

estamos de regreso. Gracias, gracias a quienes ya nos están escribiendo, muy amables. También te vamos a contar que hoy 29 de mayo es el Día Mundial de la Salud Digestiva. Sí, muy importante la salud digestiva. Casi siempre es un indicador bastante importante de cómo está nuestra salud en general, según lo que nos muestra nuestra salud digestiva. Y el día de hoy, bueno, promueve la concientización sobre la prevención, sobre el tratamiento de trastornos y enfermedades gastrointestinales, para que estemos atentos a nuestra salud digestiva. Y también es el Día Internacional del Everest. ¿Y por qué? Porque se conmemora la primera vez que la cima de esta montaña, considerada la más alta del mundo, fue alcanzada por dos personas, Edmund Hillary y Tenzing Norgay, en 1953. Entonces, por eso también se conoce como Día Internacional del Everest, este 29 de mayo. Bueno, vamos con los mensajes. Gracias, gracias a la familia Suaznávar Aguilar. Gracias, un saludo para ustedes. Qué bueno que nos escuchan. A Luis Felipe también. También te saludo, Luis Felipe. Nos está pidiendo a Andrés Cepeda con Los Ángeles Azules y Cariñito. Ahora te complacemos, Luis Felipe. Como siempre, saludamos a Doña Florecita, que nos pide La Yaquecita. Espero también que tenga un excelente fin de semana, Doña Florecita. Gracias por comunicarse con nosotros. Y bueno, un saludo muy especial, por supuesto, a mi amiga Cristi Moreno. Ojalá nos estés escuchando, Cristi, porque sabemos que nos lleva a todos lados con ella. Siempre que puede, pues va escuchando la radio, en casita escucha la radio. Y hoy Cristi está cumpliendo años también. Así que, bueno, pues, y digo también porque ayer felicitamos a su hermana Carolina. Ayer 28 estuvo cumpliendo años. Y hoy pues Cristi Moreno está celebrando también un año más de vida. Felicidades, Cristi, ya te mandamos el mensaje, ya la felicitamos desde hace un buen rato, pero acá también lo hacemos porque es una de nuestras radioescuchas consentidas, que ya sabemos que siempre, siempre está en sintonía de todos los programas de Suprema Radio. Así que, Cristi, pues yo te deseo que te estés pasando un excelente día, muy trabajadora, me comentaban, y el día de su cumpleaños deja de trabajar, Cristi, pero espero que te tomes un tiempo para disfrutar tu día, para comer en familia, para compartir un pastelito, ¿por qué no? O un pay, como le gusta a tu hermana también, pay o pastelito, pero hay que celebrar, Cristi. Abrazos con mucho, mucho cariño. Vamos entonces con esta canción que se llama Cariñito, Los Ángeles Azules, Andrés Cepeda. Escríbenos 967-103-8722.

0: Ya regresamos, estábamos platicando precisamente con Cristi Moreno, con la cumpleañera, que bueno, nos pide también saludos porque me dice que hoy cumpleaños también su prima Magda López Penagos, que la felicita también por su cumpleaños. Me dice del mismo año, hasta el nombre se parece, porque tienen, bueno, me dice que ella también se llama Magdalena, nuestra amiga Cristi. Entonces, bueno, pues se parecen los nombres, nacieron el mismo día, del mismo año, de todo. Entonces, felicidades también a Magda López Penagos, feliz cumpleaños. Ya se felicitaron, nos dice, ya intercambiaron mensajes de felicitación la una con la otra. Le mandamos un abrazo también a Magda López Penagos hoy en su cumpleaños. Y también dice a mi amiga, nos dice Cristi, Kena Angulo, que también está cumpliendo años en este día. Felicidades a Kena Angulo. Y este saludo es de parte de Cristi. También comparten el cumpleaños con la amiga, con Kena Angulo. Y nos decía Cristi, pues que las quiero mucho, que se lo están pasando bien también las dos, festejando, celebrando con la familia. Saludos para ellas. A ver, ¿qué tenemos por aquí en cuestión de mensajes? Saludos, terminación 033. Qué bueno que te acuerdas de escribirnos, gracias. Sí, qué bueno que nos escuchas siempre, pero también qué bueno que nos escribes. ¿Qué nos dice por acá? La familia Vázquez Domínguez, ¿verdad? ¿En dónde están los apellidos? Bueno, sí, es la familia Vázquez Domínguez, que siempre nos manda el abrazo de oso. Muchas gracias, gracias. Y qué bueno, gracias, gracias. Aquí les vamos a mandar un agradecimiento. Qué bonito comentario. Y qué bueno que nos están escuchando allá en la colonia Salsipuedes. ¿Qué nos pide? De Historia Musical de México, Quiero Gritar Que Te Amo, se llama la canción. Anotamos, saludos, saludos familia Vázquez Domínguez. Saludos también a mi amigo Pepe, nos pide con Chayanne Bailando Bachata, y de una vez nos pone el baile ahí. Ya anda bailando Pepe, esperando su melodía. Saludos, saludos Pepe. A mi amigo Ramiro, qué bueno que te acuerdas de nosotros, Ramiro, allá en Tuxtla Gutiérrez, nos escucha. Un saludo con todo gusto para ti, para tu esposa, para el pequeñito. Gracias por escucharnos y por sintonizarnos siempre, dice, tarde a tarde. Gracias, Ramiro. Y también me dice, hola, soy Maricruz, te mando saludos, Geo, te escucho. Me dice, aquí en Colonia La Isla, y bueno, qué bueno que te gusta este espacio, Maricruz, qué bueno. Saludos para ti y gracias, gracias por mandarnos el mensaje. Vamos a la identificación y después nos pidió doña Florecita la de la yaquecita. Ya la saludamos, ¿verdad, doña Florecita? Sí, ya la saludamos. Y vamos a programar lo que nos está solicitando con, a ver, vamos a ver qué intérprete tenemos de la yaquecita, pero le complacemos después de la identificación. Escríbenos 967-103-8722.
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2: 4:30.

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9: 437.
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9: 4:38.
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9: 441.

Estamos ya de regreso y saludamos a quien, a Brenda, nuestra amiga Brenda, que nos llamó desde la Concordia. Saludos para ti, Brenda. Qué bueno que siempre escucha Suprema Radio. Nos pide la bachata de Manuel Turizo. Más adelante te la vamos a poner, Brenda. A ver, saludos a Araceli Nájera. Sí, ya estamos terminando mayo, es el último viernes de mayo, ya se nos va el mes. Y gracias por saludarnos, Araceli. Nos está preguntando, y muchas gracias por tu atención, Araceli, sobre si vamos a tener mañana programa de interés común, porque no hemos sacado la publicación. Es que ha sido de verdad que día intensivo, de esos de que no te dejan ni un ratito libre. Entonces, pues no hemos sacado la publicación. Yo creo que no tardamos tanto. Terminando, saliendo de acá, ya hacemos la publicación, pero sí va a haber programa mañana, sí va a haber programa de interés común de 10 a 12. Gracias por preguntarnos, Araceli, saludos. Amigos del vivero, como siempre, también les mandamos un abrazo, un saludo, y nos piden con Ruby Pérez, No voy a llorar. Gracias, gracias por saludarnos siempre. Amiga Blanqui en la garita, siempre lista, nos dice, escuchando. Gracias, gracias, Blanqui. También allá en Fátima, saludamos a Mari López. Gracias, un abrazo para toda tu familia también. Gracias, amiga Mari López. ¿Qué más tenemos? Terminación 512, excelente viernes, excelente fin de semana para ti. Sí, algo de lluvia en el centro, algo de lluvia que no se esperaba tanto porque estaba el solecito hace rato, pero bueno. Ya se despide mayo con un poquito de lluvia. Terminación 512, también te saludamos con mucho gusto en este viernes. Vamos con, a ver, creo que con la de, sí, la de la bachata, pues ya de una vez te complacemos, mi querida Brenda, con Manuel Turizo y esta canción que no solicitaste. Escríbenos 967-103-8722.

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1: 4:46.
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1: 4:49.
12: Seguimos adelante, momento de saludar a Arlene. Saludos para ti y qué bueno que nos escuchas. Gracias, gracias por tu mensaje, Arlene. También Ileana, ya está en sintonía. Saludos y un abrazo también para ti, Ileana. Por acá que nos dicen, ya es fin de semana. También espero que la pases genial, terminación 81. Me parece que es terminación 81, sí. Espero que también la pases genial. Y dice, propongo para hoy la de Should I Stay or Should I Go? Sí, la, ya sé, esta canción que estuvo o fue parte de la serie, es parte de la serie Stranger Things, ¿verdad? Sí, esta canción la vamos a poner más adelante. Gracias, ay, qué amable. ¿Quién es? Terminación 100, muchas gracias. Saludos para ti y qué bueno que nos estás escuchando. A ver... Dice, ah, bueno, sí, nuestros amigos de la familia Vázquez Domínguez, ahí en Cel, si puedes. Ahorita vamos a buscar, a ver, esta canción de Coqueta, ¿quién la canta? Bueno, ahorita buscamos, porque yo me acuerdo la de Coqueta de Pedrito Fernández, pero no sé si es esa o cuál. Ahorita buscamos y a ver a nuestra amiga de la terminación 113, la saludamos. A ver, mi querida Bon, ¿verdad? Bueno, pues saludos para ti, Bon. Y dice, también para los cumpleañeros, envía saludos, Bon. y para toda la gente que nos está escuchando. Saludos también para ti, Ivonne. Nos pide con Roberto Carlos la de El Viajero o Viajero, se llama la canción. Excelente fin de semana también para ti, Ivonne. Gracias, gracias por saludarnos, por escribirnos. Gracias, gracias. Vamos con qué. A ver, ¿qué tenemos pendiente por aquí? Tenemos la de... Sí, la de Chayanne. También nos pidieron a Chayanne con esta canción, Bailando Bachata.

Complacidos con Chayanne y esta canción, Bailando Bachata. Gracias por escribirnos, terminación 111. Gracias por la imagen que nos envías. Excelente fin de semana para ti también. Qué bueno que estás disfrutando de la programación. Lo mismo que nuestro amigo allá en la papelería, allá en San Ramón. Fabián, saludos como siempre y qué bueno que nos escuchas. También dicen, hola, por favor, un saludo para Omara, que aquí te anda escuchando. Saludos a la pequeña Omara, que, bueno, siempre dicen que le gusta escuchar la radio, nos dicen, y que además le encanta bailar. Saludos para ti, Omara, de parte de tu mamá, que ahí está contigo. Y, bueno, le encanta bailar a Omara y escuchar la radio. Qué bueno que nos escriben. Saludos también a mi compañero Roberto Villafuerte. Ahorita te mandamos mensaje, Roberto. Nos vimos por aquí en la mañana por cuestiones laborales con varios compañeros. Sí, nos dio mucho gusto. De repente las reuniones así que nos obligan a vernos un ratito, bueno, son siempre un placer y un gusto encontrarnos por acá. Así que ahorita te mandamos mensaje, Roberto. Gracias por comunicarte con nosotros. También saludos a Emanuel. Ahorita pasamos tus saludos. Nos escribe aquí a través del Messenger de Facebook. Saludos para ti, Emanuel, y ahorita pasamos lo que nos estás solicitando. ¿Qué tal si nos vamos de una vez con Ruby Pérez y No Voy a Llorar?

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9: 5-7.
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9: 5-9.
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5: 5:11.
6: Seguimos adelante, tenemos 17 grados en el centro de San Cristóbal. Saludos para Mau, que ya nos escribe, ya se pone en contacto con nosotros. Saludos, Mau, nos pide a Liberación con Primer Amor. Gracias, gracias, Mau. Excelente fin de semana también para ti. Gracias por escucharnos siempre. ¿Qué tenemos por aquí? Nos dicen, buenas tardes. A ver qué nos dice Denise. ¿Quiere escuchar a Mon Laferte con el tema melancolía? Te escucho siempre. Sí, ya sabemos, Denise, que siempre nos escuchas. Muchas gracias. Y qué bueno que nos escribes cada vez que puedes. Saludos a nuestro amigo Emanuel, pero Emanuel se comunicó con nosotros para saludar a sus papás. Quiere enviar saludos para sus papás de parte de su hijo Emanuel. Aquí está el saludo, Emanuel. Te saludamos a tus papás. Espero que nos estén escuchando en familia. Y bueno, también saludos para ti, Emanuel. Saludamos a Lucy Suárez, nos pide con Carlos Vives y Juanes la canción de Las Mujeres. Y también saludamos a Viridiana, que nos mandó una imagen para desearnos excelente fin de semana. Ya es viernes, sí, ya es viernes, Viridiana. Y también te deseamos un excelente fin de semana. Esta es la canción de nuestros amigos allá en la colonia Sal Si Puedes. Nos la cambiaron por esta melodía de Los Felinos, Morena.

0: Complacidos con esta melodía que nos solicitaron. Antes del corte te comentamos que Pati Navidad, bueno, hace unos días anunció que regresa a la pantalla chica y hacía mucho tiempo que no veíamos a Pati Navidad. Se dice que estuvo retirada de las telenovelas 10 años, aproximadamente 10 años. Y es que sí estuvo activa, claro, en redes y otras cosas, sobre todo en la pandemia ella dio mucho de qué hablar por su postura radical ante las situaciones que se estaban dando en ese momento, las vacunas y demás. Bueno, pues ella era la de la controversia, Pati Navidad, con todas las declaraciones. Se le atribuía su comportamiento, se decía, a pues un tumor benigno que ella me parece que todavía lo tiene, este tumor benigno. Ahorita les decimos dónde está, dice que lo tiene me parece que la glándula pituitaria, y bueno, pues esto también le ha complicado un poquito la salud, pero está activa. Y además Pati Navidad tiene otra enfermedad, que es la tiroiditis de Hashimoto, que es una enfermedad incurable que hace que el sistema inmunológico ataque por error a la glándula tiroides. Entonces anda con eso, anda también con este tumor benigno que se llama prolactinoma, sí, ahí en la glándula pituitaria, y también ha sido diagnosticada con estrés postraumático. Entonces pues tiene todos estos padecimientos, pero ella se dice contenta porque pues cree que en este momento de su vida se están dando cosas buenas, cosas bonitas para ella en cuestión laboral, en cuestión personal también. Y que, bueno, pues está contenta, muy contenta de regresar a las pantallas con esta nueva telenovela. Se le da la oportunidad, el Güero Castro es el productor de esta telenovela, donde pues vamos a poder ver a Pati Navidad. Si es que eres fan de Pati Navidad, pues bueno, la vas a poder ver. Y es que sí es buena actriz, sí es bastante buena actriz. Hubo una telenovela llamada Zacatillo que hacía ella un papel bastante simpático, y sí, claro, también para la cuestión de la comedia, pues Pati Navidad también es bastante buena. Esta telenovela se llama Tierra de Amor y Coraje y la vamos a poder ver nuevamente en la pantalla chica en esta producción del Güero Castro. Vamos a ir al corte. Ya sabes dónde nos puedes escribir, 967-103-8722. Ahí recibimos tus mensajes.
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2: 5:19.
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12: 522.

Complacidos con Carlos Vives y Juanes y esta canción Las Mujeres. Saludos a Juan Alberto que nos escucha. Un saludo para ti también. Excelente tarde. Y bueno, te comentábamos que hoy es el día del síndrome de ovario poliquístico o ahora llamado ya síndrome ovárico metabólico poliendocrino. Así se llama ahora ya este síndrome y pues te decíamos que se trata de algo más común de lo que quisiéramos y es una condición metabólica, algo compleja, que afecta el equilibrio hormonal y se puede manifestar de diferentes formas. Hay varios síntomas que puedes identificar si sospechas que tienes esta condición. Pues observa la regularidad de tus menstruaciones. Por lo general se presentan ciclos menstruales irregulares, ausencia de ovulación, dificultad para lograr un embarazo, que es muchas veces donde se diagnostica en este punto. Un acné persistente también puede ser uno de los síntomas, el crecimiento excesivo de vello y también la caída del cabello. Y como todos estos síntomas se pueden también conectar con e identificar con otros padecimientos, pues a veces las mujeres están sin diagnóstico. Entonces se sabe que se puede complicar porque puede asociarse también con resistencia a la insulina, algo de aumento de peso, no poder bajar de peso, no poder perder grasa corporal, también tener mayor predisposición a desarrollar diabetes tipo 2, hipertensión y algunas otras alteraciones cardiovasculares. Así que por eso hay que prestar atención si sabes que algo no está bien, pues ir al médico para que recibas el diagnóstico adecuado, porque se sabe, según la Organización Mundial de la Salud, que esta condición afecta a un 8%, entre un 8 y 13% de las mujeres en edad reproductiva en el mundo. Pero ¿qué pasa? Que muchas veces pues no existe el diagnóstico y estas mujeres que no están diagnosticadas pues también están padeciendo el síndrome sin poder ser atendidas adecuadamente. Por eso la recomendación de siempre poner atención a nuestra salud y por eso también este día del síndrome de ovárico metabólico poliendocrino. Todavía no nos acostumbramos al nombre y es un poco más complicado, pero dicen que lo podemos dejar en síndrome ovárico metabólico y ya con eso, para no enredarnos de tanto, porque sí, durante muchos años se le llamó síndrome de ovario poliquístico y todavía puedes encontrar los dos nombres en varios lugares para que nos vayamos acostumbrando. Vamos a ir a la identificación y a quien nos pidió la canción de Roberto Carlos, decirle que creemos que se trata de la de camionero porque nos habían puesto viajero, pero no encontramos ninguna que se llame viajero en voz de Roberto Carlos, entonces creo que se refieren a la de camionero, es la que vamos a programar después de la identificación. Gracias a quienes nos escriben. Un saludo también a Dalia, qué bueno que nos estás escuchando, Dalia. También a don Fabio que nos escribe, saludos para usted. Vamos al corte, regresamos.

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7: 538.
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7: 5:39.
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7: 542.
8: Estamos ya de regreso, qué bueno que siguen con nosotros, qué bueno que están en sintonía. Saludos a don Freddy Arturo, saludos y muchas gracias por el mensaje. Nos escuchan María Auxiliadora, gracias don Freddy Arturo, le agradezco mucho su mensaje. También agradezco el saludo de mi amigo Carlos Taxista, que dice, a ver si es posible, me gustaría escuchar a Magneto con Eva María, y todavía tal vez no dé tiempo, amigo Carlos Taxista, sabemos que vas manejando, que estás trabajando, así que no te preocupes, porque dice que todos los días nos escucha, pero que no siempre nos puede escribir por cuestiones de trabajo, lo entendemos, hay que ser precavido, celular y volante pues no se llevan, entonces solamente cuando estás detenido, cuando estás estacionado, pues puedes utilizar el teléfono, puedes comunicarte, y ahí sí vemos que hay mucha gente bastante precavida que no ve sus mensajes, va manejando y el teléfono puede ir con los mensajes llegando a cada rato y no hacen caso. Si les llega una llamada, a veces con el manos libres, pues es más fácil atender, pero si no, pues estacionarse a la primera oportunidad que tengamos para evitar precisamente accidentes, distracciones que nos puedan costar caro. Así que, claro, claro, amigo Carlos Taxista, sabemos que ahí nos llevas, qué bueno que nos permites acompañarte y cada vez que puedas y te comunicas con nosotros, pues está súper bien. Así que creo que nos da tiempo de programar a Magneto. Antes también saludo terminación 171. Qué bueno que estás disfrutando de la programación. Excelente tarde también para ti. Nos pidieron esta canción como un Laferte, Melancolía.

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1: 5:47.
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5:53, es momento ya de despedirnos de esta programación en este viernes 29 de mayo. Tenemos 17 grados en el centro de San Cristóbal. Y un saludo a Judith, qué bueno que nos llamaste, Judith. Vamos a hacer un reality show contigo. Gracias por ponernos al tanto de cómo va toda la situación, Judith. Espero que pues sea para ti un momento agradable, algo bonito, porque bueno, se trata de ocuparse de la salud y Judith nos cuenta más o menos cómo le va en cuestiones de salud, así que te digo, podemos hacer aquí toda una historia, un reality, pero lo importante sí es cuidar mucho la salud. Y ya sabes que mañana te esperamos en De Interés Común a las 10 de la mañana, hablamos de salud y otras cosas más, porque mañana te vamos a platicar, aunque no hemos sacado la publicación, en un ratito más, ya yo creo que en menos de media hora ya está esa publicación en Facebook, gracias a quienes nos siguen y preguntan por el programa. Bueno, pues te vamos a hablar de Juana de Arco, todo un personaje, y te vamos a platicar un poquito de ella, de qué hizo. Ella fue conocida o es conocida como la doncella de Orleans, era campesina, pero bueno, pues tuvo una gran influencia en Francia, después la canonizaron. Ya mañana te vamos a platicar un poco de Juana de Arco. También te vamos a hablar de una enfermedad muy común en niños pequeños, que es la enfermedad de manos, pies y boca, que los pediatras la conocen muy bien y que pues tiene brotes cada año. Es, como te decíamos, común en niños que van al preescolar, niños que van a la guardería, casi siempre son niños pequeños. Rara vez se presenta en adultos, pero mañana te vamos a decir cómo la puedes identificar en tus hijos, en los niños, para que tome las precauciones y vigilancia que requiere esta enfermedad viral de manos, pies y boca. En el espacio de Hablando con Especialistas vamos a platicar con la neuróloga Alejandra, se me va ahorita los apellidos de la neuróloga. Por primera vez va a estar con nosotros en el programa a distancia desde Tuxtla Gutiérrez. Vamos a estar platicando con ella. ¿Y por qué con ella? Bueno, porque mañana es el día de la esclerosis múltiple y es una enfermedad que atienden precisamente los neurólogos, así que por eso le pedimos a la doctora Alejandra que se enlace con nosotros mañana para que podamos platicar con ella acerca de esta enfermedad conocida como la enfermedad de las mil caras, porque tiene síntomas que a veces pues aparentan no tener relación unos con otros. Son síntomas que también podrían ser dados por otras condiciones médicas. Entonces, y además hay tipos de esclerosis múltiple. Ya mañana vamos a platicar con la doctora, pero hay algunos síntomas que pueden aparecer, desaparecer. Entonces es una enfermedad bastante confusa, no tan fácil de diagnosticar, y es por eso que mañana vamos a, aprovechando que es el día de la esclerosis múltiple, bueno, pues platicar con la doctora Alejandra sobre este padecimiento, esta enfermedad. Así que escúchanos mañana de 10 a 12 y mientras quédate en Suprema Radio. En un momento más va a estar contigo Félix López con la programación Suprema de este viernes. Y bueno, pues agradezco mucho a quienes nos han escrito. También saludo nuevamente a nuestro amigo Carlos Taxista. Nos vamos a despedir con lo que él nos solicitó hace un momento a través de mensaje. Gracias por llevarnos siempre contigo, amigo Carlos. Vamos a cerrar con Magneto y esta canción, Eva María. Soy Georgina Yanegui. Excelente tarde.